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1: Las 7 y 5 minutos.
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1: Las 7 y 9 minutos.
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7 de la noche más 10 minutos. ¿Qué tal, amigos de la Ecológica de Colombia? Tengan ustedes muy buenas noches. Un gusto acompañarlos en esta noche del jueves ya. 21 de mayo de 2026.

Señores, hoy es jueves, antesala del fin de semana. Te acompañamos con la mejor predisposición para pasarla súper bien, para pasarla súper chévere. Mi nombre es Jesús Gómez y te acompaño hasta las 9 de la noche. Y desde ya te invito a que nos ayudes a elegir todas las canciones en el género popular para esta programación a través del 315-268-8961. Tú eres el invitado, la invitada especial. Llámanos, comunícate con nosotros, envíanos tu mensaje vía WhatsApp, tu mensaje de texto. Queremos escuchar tu voz también en esta noche de jueves, de juerne.

0: envía ya lo móvil personal. Hoy es jueves y el cuerpo lo sabe. Vaya.
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0: Estamos en la antesala del fin de semana. Programen todas las canciones a través del 315-268-8961.
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0: Y el saludo cordial para quienes nos escuchan en el barrio Arrayán. Estamos saludando también a todos nuestros amigos en el barrio José María Hernández y a la gente del barrio Bolívar, que están a todo timbal en full sintonía. Bueno, no podía faltar el saludo especial también para todos los amigos profesionales del volante que ya retornan a casa.

0: regresa a mí, nos dice Gonzalo Ojeda. En las 7 de la noche, 22 minutos, 7 más 22. Escuchas Nocturnal Popular de Verde Estéreo. Mucha atención, el día lunes 18 de mayo en horas de la mañana se extravió una moto Honda CB190. De placa CB190 de color gris, negro, azul y naranja. En el parque multipropósito de Gualmatán con placas. A ver, entonces Honda CB190 de la marca, ¿no? De color gris, negro, azul y naranja en el parque multipropósito de Gualmatán con las placas BUZ05G. La placa es BUZ05G. Se ruega a la persona que sepa algo de esta moto de cualquier información. Por favor, comunicarse con los siguientes números: 317-388-4021. Repetimos, reiteramos este número: 317-388-4021. También puede comunicarse al 316-766-6512. 316-766-6512 o con el 315-268-8961 de Verde Estéreo para mayor información. Se ofrece magnífica recompensa.
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0: Mucha atención a los amigos del Barrio Obrero en el Contadero, a nuestra fiel audiencia. Tenemos gran audiencia ya en este barrio y en la mayoría de barrios del municipio del Contadero. Pero la información es para la gente del Barrio Obrero. El día de mañana, reunión de carácter importante y urgente. A partir de las 4 de la tarde en el Teatro de la Alcaldía Municipal, donde se estará socializando los planos y toda la información acerca de la construcción de la Casa Comunal del Barrio Obrero. La invitación por parte de la Secretaría de Obras y de la Alcaldía Municipal. Nuevamente la información entonces a todos nuestros amigos allá en el Barrio Obrero de El Contadero. Reunión el día de mañana, viernes 22, a partir de las 4 de la tarde. Lugar, Teatro de la Alcaldía Municipal, donde se estará socializando los planos y todas las características de la construcción de la Casa Comunal de este importante barrio en el Contadero. La invitación de la Secretaría de Obras y la Alcaldía Municipal de El Contadero. 7:25 minutos, 7 más 25. Este tema lo solicitan desde La Vereda, ya es municipio del Contadero. Saludo espectacular para ellos. Hay por quien llorar a Luisito Muñoz.

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6: Las 7 y 34 minutos.
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8: 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La hora se estará informando oportunamente. Por acompañar estos actos de fe y piedad cristiana, se anticipan infinitos agradecimientos.

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0: noches y 41 minutos, 7:41. Saludo cordial para todas las mamás que escuchan Nocturnal Popular, para todas las madres, para todas las reinas del hogar. Invitadas especiales a escucharnos el próximo domingo en el gran especial de Verde Estéreo para todas las madres. 24 de mayo de 1 a 5 de la tarde. 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Siete de la noche, 43 minutos, avanzamos, continuamos, proseguimos con las canciones aquí en Nocturnal Popular de Verde Estéreo.
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Escuchamos a la rey de la música popular, el rey del despecho. Ahí pasaron Darío Gómez Zapata. Hacemos doble impacto con este gran artista. Saludo muy especial para todos los amigos en la ciudad de Ipiales. Ahí en el Camilo Torres a todo volumen hoy jueves. Estamos saludando a la gente en Zaguarán, como también a todos los amigos ahí en la Tola de las Lajas. Estamos por todas partes, qué bueno, sonando en todo lado, Nocturnal Popular. ¿Por qué no vuelves? Nos dice Darío Gómez. Avanzamos en nuestra programación.

0: Clásico, clásico de la música popular. Ilusión perdida con Rómulo Caicedo. Saludando a nuestro amigo Francisco Pachuli Garro en San Pedro, municipio de Potosí. Saludo espectacular para este buen amigo, fiel oyente, y a toda su familia.
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0: Invitamos, seguimos con estos grandes temas de la música popular. Invitamos a Luis Alberto Posada. Esta canción se llama Canto a mi viejo. Y bueno, tiene un saludo, pero un saludo muy especial. Saludo, dice, para Fernando Romero. Le dicen lo siguiente, este mensaje: papá, lo quiero mucho, es mi todo, espero nos miremos pronto. Me hace mucha falta, papito. Que mi Diosito me lo cuide y me lo proteja de todo lo malo. Y no olvide que su princesa lo ama y lo adora con todo el corazón. Lo espero, papito, te amo. Gracias por ser el mejor padre del mundo. Por nunca dejarme sola. De parte de Tatiana, para Fernando Romero. Ese lindo mensaje y también esta excelente canción de Luis Alberto Posada. De todo corazón, dice el mensaje entonces, para Fernando Romero, de su hija Tatiana, quien lo quiere mucho.

0: Reiteramos el saludo muy especial para Fernando Romero en la ciudad de Ipiales. Alguien muy especial, quien lo quiere mucho, lo quiere hasta la eternidad, dice el mensaje. Saludo muy especial también de Tatiana Romero para el señor Fernando Romero allá en la ciudad de Ipiales.
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3: Y en efecto, la pasas súper bien con nosotros. Somos la número uno. Somos la number one. 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

0: Las 8 de la noche más 21 minutos, 8 con 21. Continuamos con más de Nocturnal Popular.
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0: Aquí están la reina y el rey del despecho. La reina de la música popular y el rey del despecho. Arely Senao, Darío Gómez.

0: que siempre fuiste ejemplo de trabajo, esfuerzo, dedicación e infinito amor hacia tus seres queridos. 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La bella parte de nuestra vida, descansa en paz. Funeraria San Pedro informa el sensible fallecimiento de quien en vida fue el señor Jaime Roberto Mora, su hija Elizabeth Mora, su nieta Lisette Chávez Mora, sus hermanas María Elena, María Isabel, Carmen Alicia Mora, su cuñado, sobrinos y demás familiares, invitan a la velación de los restos mortales en su casa de habitación ubicada en el corregimiento de Cuatis de Gualmatán. Las exequias se realizarán el día sábado 23 de mayo en la parroquia Nuestra Señora del Rosario de Gualmatán. La hora se estará informando oportunamente. Por acompañar esos actos de fe y piedad cristiana, se anticipan los más sinceros agradecimientos.
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0: 8:41. Saludo cordial para quienes nos escuchan en la vereda Loma del Medio, municipio de Gualmatán. Estamos saludando también a todos los amigos en el corregimiento de San Juan y en el sector de San Juan Chiquito, municipio de Córdoba. Bueno, mucha atención, se viene cumpliendo la vacunación por parte de Sagán. Así es que, amigo ganadero, en los diferentes municipios, mucha atención al calendario, cómo prosigue la gran campaña de vacunación de Ica y Sagán en este primer semestre. En el contadero zona 1, Eduardo Iván Mejía Vallejo estará vacunando del 22 al 25 de mayo en la vereda Santo Domingo y del 26 de mayo hasta el 5 de junio en la vereda Chorrera Negra. Leonardo Mejía estará vacunando también en el contadero zona 2 del 22 de mayo hasta el 29 en la vereda Ospina Pérez y del 1 de junio al 3 de junio en San Andrés y del 4 al 10 de junio en la vereda El Culantro. Zona 3 de El Contadero. El vacunador es David Esteban Huertas.
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0: Del 22 feliz al 26 estará en la vereda Contaderito. Y del 27 de mayo al 1 de junio estará en el corregimiento de Aldea de María.
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0: En Iles, en la zona 1, Carlos Hernán Chalaput Valenzuela, como también en la zona 1 de Ipiales, estará vacunando Carlos Hernán Chalaput, entonces, de el 22 a la 30 de mayo, estará vacunando en Loma de Argotis, municipio de Iles. Mucha atención, Gualmatán. Víctor Alejandro Orjuela Obando en zona 1 estará vacunando del 22 de mayo al 4 de junio en el sector de Los Cedros. Marcela Gelpud estará vacunando en Gualmatán zona 2 del 22 hasta el 26 en Dos Caminos, el día 27 en el casco urbano,
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0: y el 28 y 29 en Loma.

0: Para el municipio de Pupiales, mucha atención, Fresia Doralba Chamorro estará vacunando de la siguiente manera. Pupiales zona 2, del 22 de mayo al 6 de junio en San Marcos.
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0: Pupiales zona 3, vacuna Jesús Alberto Coral López. El 22 se estará vacunando, es el último día en el Gualte. Del 23 de mayo al 30 de mayo en Imbula Chico. Y Oscar Cornelio Trejo Herida estará vacunando también en la zona 5 de Pupiales. Estará vacunando del 22. El 22 y 23 en San Francisco, el día 26 en Huachá y del 27 al 30 estará en San Francisco.

0: 8:45 minutos, 8:45 minutos. Continuamos con los éxitos de Nocturnal Popular. Esta noche Darío Gómez Zapata, el rey del despecho, súper solicitado. Nos vamos con uno de sus éxitos.
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0: Bueno, aquí está uno de los grandes éxitos de este gran artista, Darío Gómez Zapata. Lo que va a ser para uno.
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0: todos los éxitos, todas las canciones de la música popular en nuestra programación.
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0: Ahí pasa ese gran artista, Luis Alberto Posada.
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0: Con su éxito, Cierra los ojos. También un saludo muy especial para quienes nos escuchan en El Contadero. 8 de la noche, 53 minutos.
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0: Mucha atención para todos los habitantes del barrio obrero en El Contadero. La información para todos los habitantes: reunión de carácter urgente e importante para el día de mañana, viernes 22 de mayo. Reunión en el Teatro Municipal, en el Teatro de la Alcaldía Municipal, para tratar por parte de la Secretaría de Obras y de la Alcaldía Municipal de El Contadero, para tratar el tema de la construcción de la Casa Comunal. Se estará explicando los planos de esta magnífica construcción allá en el barrio obrero de El Contadero. La invitación entonces para todos los habitantes a esta importante reunión, todos los habitantes del barrio obrero en El Contadero, 4 de la tarde, Teatro de la Alcaldía Municipal, donde se estará socializando los planos y todas las características de la Casa Comunal del barrio obrero.
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Las 8:59 minutos, tiempo para saludar a todos los amigos en Dos Caminos. Saludamos a la gente ahí en el sector La Cruz y a quienes nos escuchan en Cuatis. 8:59, llegando ya a la parte final de nuestra programación. Un gusto acompañarlos. Mi nombre es Jesús Gómez. El día de mañana los espero nuevamente de 7 a 9 de la noche con otra versión más de Nocturnal Popular. Los dejo con la última canción solicitada desde la ciudad de Ipiales. Aquí está Jason Jiménez con su éxito Vete. Para todos, una feliz noche.

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2: Las 6 y 18 minutos.
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0: las 6 y 28 minutos.
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0: Las 7 y 10 minutos.
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0: Las 7 y 17 minutos.
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0: Las 7 y 37 minutos.
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decirle a toda nuestra gente linda de esta hermosa región, los invito para que recapacitemos, nos pongamos una mano en el corazón y cuidemos más nuestra naturaleza, tanta belleza que tenemos en nuestra patria Colombia. Muchas bendiciones a ustedes, queridísimos amigos y queridísimos oyentes de Verde Estéreo. Con todo cariño se los dijo Luis Alberto Posada. Un abracito, bendiciones.

0: Las 7 y 45 minutos.
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0: 7:53.
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0: Las 8 y un minuto.
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1: Las 8 y 5 minutos. Las 8 y 5 minutos.
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1: Las 8 y 9.

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2: Hola, ¿qué tal, amigos? Ya estamos en las 8 de la mañana, 10 minutos. Así comenzamos a sincronizar relojes desde la Ecológica de Colombia para que usted esté a tiempo el día de hoy en todos sus compromisos que tenga agendado para este viernes. Estamos cerrando la semana, estamos a 22 de mayo del 2026. Así que a partir de este instante los acompañamos con buena música, información, cosas interesantes que podamos compartirles para hacerles más entretenida, más motivante la mañana de este viernes, de este fin, ya comienzo de fin de semana. Le acompañamos ahí en casa, en su pequeño negocio, en su local comercial, en su oficina, en el consultorio, en el taller, en cualquier lugar donde llegue la señal de la Ecológica, en la carretera, somos sus compañeros de viaje. Bueno, muy bien, los invitamos para que abordemos este expreso musical y juntos viajemos en ese maravilloso mundo de las cosas interesantes y de la buena música. Bueno, ya les hemos activado nuestro perfil en Facebook. Ahí saludamos a Mayrita Guerra, que comienza a reportarnos su sintonía. A todos aquellos que también pueden hacerlo a través de nuestro WhatsApp, está a su disposición el 315-268-8961. Y a partir de este instante abrochamos los cinturones y empezamos a viajar a bordo del expreso musical de este viernes. Les vamos contando cómo amanece nuestro querido Balcón de las Flores. Hoy tenemos una mañana gris, es una mañana gris en Gualmatán, el Balcón de las Flores, 12 grados de temperatura, la máxima será de 17 grados. Y la mínima 11 grados cuando empiece a caer la tarde. En este instante tenemos una brisa, un viento que viene desde la Gorgona hacia el sur de Gualmatán a 6 kilómetros por hora de velocidad. Eso lo enfría mucho más la mañana. Y la humedad para los fértiles y productivos campos de nuestro Balcón de las Flores, 92%, una humedad relativa y 20 kilómetros de visibilidad. Por lo que vemos en el cuadro demostrativo del IDEAM, no tenemos amenaza de lluvias, pero el tiempo es cambiante en segundos. En instantes puede cambiar el clima porque estamos en esa época de transición, de acercarse ya el fenómeno del Niño, y en esas semanas, en esos días que transitamos de una época a otra, pueden suceder muchas cosas. Hay que tener por ahí listo el paraguas, el impermeable, por si las moscas. Y bueno, el dólar comienza perdiendo hoy, la jornada comienza perdiendo 0,33 puntos. Eso es lo que pierde el dólar, lo que lo consigue usted a 3,681 pesos con 54 centavos. Así está el dólar, 3,681 pesos con 54 centavos. Bueno, nos disponemos entonces a acompañarles, a motivarles, a influir en su estado de ánimo. Y recuerde esto: termine la semana con la certeza de haber dado lo mejor de usted durante toda esta semana. ha hecho todo lo posible porque las cosas salgan. Si las cosas no salieron, no se preocupe. No se preocupe. Todavía hay muchas oportunidades para conseguir lo que se propone. 8 de la mañana, 15 minutos. Arrancamos con la música.

8 de la mañana, 19 minutos. Dale, Morena, dale, Morena, dale. Con ganas, porque este día es tuyo. Ese es Widdinson, desde el otro lado del puente de piedra, que nos acompaña a iniciar este viaje a bordo del Expreso Musical. Bueno, también es momento para recordarles información que es muy importante. El Honorable Consejo Municipal de Gualmatán invita a toda la comunidad a participar de la rendición pública de cuentas, vigencia 2025 de la corporación, un espacio de transparencia, de participación ciudadana y compromiso con nuestro municipio. Esta rendición de cuentas se llevará a cabo el próximo viernes 29 de mayo a las 2 de la tarde en las instalaciones del Consejo Municipal de Gualmatán, que está ubicado en la sede 1, en el primer piso de la sede 1 de la alcaldía, frente al Parque Bolívar. Su participación es fundamental para conocer la gestión realizada, los avances alcanzados y fortalecer juntos el control ciudadano y la construcción de un mejor territorio para todos. Hoy damos un paso importante hacia un consejo más cercano, más transparente, comprometido con la comunidad de Gualmatán. Esa es la invitación de Diana Sofía Coral Vallejo, presidente del Consejo Municipal. Bueno, estamos en las 8 de la mañana, 20 minutos en la ecológica. A esta hora ya saludamos a todos aquellos que van llegando a la sintonía y nos van reportando a través de nuestro perfil en Facebook. Ahí saludamos a Ricardo Javier Dorado Rodríguez. Nos sintonizan en la ciudad de Ipiales, en el sector de la 25, en Los Chilcos. Tenemos sintonía en Suras. También nos sintonizan en el corregimiento de San Juan, en los distintos barrios, veredas y sectores de nuestro querido Balcón de las Flores. También está la Ecológica de Colombia.

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0: porque siempre fuiste ejemplo de trabajo, de esfuerzo, de dedicación e infinito amor hacia tus seres queridos. Hoy queremos decirte que eres nuestro mejor recuerdo, la bella parte de nuestra vida. Descansa en paz.
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0: Funerales San Pedro de Gualmatán informa el sensible fallecimiento de quien en vida fue el señor Jaime Roberto Mora, su hija Elizabeth Mora, su nieta Lizeth Chávez Mora, sus hermanas María Elena, María Isabel, Carmen Alicia Mora, su cuñado, sobrinos y demás familiares. Invitan a la velación de sus restos mortales en su casa de habitación ubicada en el corregimiento de Cuatis, municipio de Gualmatán. Sus exequias se realizarán el día de mañana, sábado 23 de mayo, en la parroquia Nuestra Señora del Rosario de Gualmatán. La hora se informará oportunamente. Por acompañar a estos actos de fe y piedad cristiana, anticipan infinitos agradecimientos.

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1: Las 8 y 32 minutos. Las 8 y 32 minutos.
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1: Las 8 y 34 minutos.
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Bueno, estamos en las 8 de la mañana, 38 minutos, Agua Bella. Te voy a esperar. Aquí estamos esperando su reporte de sintonía a través de nuestro perfil en Facebook, que ya está a su disposición, y también a través de nuestro WhatsApp, el 315-268-8961, Amparito Benavides, ahí en La Arena, en el corregimiento de José María Hernández, también en el corregimiento de Cuatis, Albita Moreno, también reporta su sintonía a esta hora. Nos escuchan en la ciudad de Pasto, ahí en el Arnulfo Guerrero, en el barrio Arnulfo Guerrero, y también en el barrio Chile, en el barrio Fátima. Están sintonizados con La Ecológica. 8 de la mañana, 39 minutos. Bueno, también es momento para recordarles que el primer ciclo de vacunación contra la fiebre aftosa y la brucelosis bovina sigue adelante. Estamos en 22 de mayo, viernes, terminando la semana, y a esta hora don Eduard Iván Mejía Vallejo se encuentra en Santo Domingo, penúltimo día en Santo Domingo, municipio del Contadero. El día de hoy, el 25 de mayo, termina su labor en Santo Domingo y el 26 de mayo pasa a La Chorrera Negra, municipio del Contadero. Allí en La Chorrera Negra atenderá todas esas fincas hasta el 5 de junio. También por su parte, don Leonardo Mejía, el día de hoy se encuentra en Ospina Pérez. En Ospina Pérez, hasta el 29 de mayo estará en Ospina Pérez. Don David Esteban Huertas, el día de hoy está en el Contadrito, municipio del Contadero, hasta el 26 de mayo. Don Carlos Hernán Chalapuz Valenzuela, hoy está en Loma de Argotis, en Iles, hasta el 1 de junio estará en Loma de Argotis. El señor Víctor Alejandro Orjuelo Bando está en el municipio de Hualmatán, hoy se encuentra en Los Cedros, hasta el 4 de junio atenderá las fincas de Los Cedros. Por su parte, Marcela Gelpud, el día de hoy se encuentra en Hualmatán, en Los Dos Caminos, atenderá hasta el 26 de mayo a Los Dos Caminos. Fresia Doralba Chamorro Pantoja, hoy se encuentra en San Marcos, ella termina su labor en San Marcos el último día de este primer ciclo de vacunación, el 12 de junio estará en San Marcos, municipio de Pupiales. Don Jesús Alberto Coral López, hoy está en El Gualte, último día en El Gualte, y mañana pasará a Imbula Chico hasta el 30 de mayo. Don Oscar Cornelio Trejo Herira, hoy se encuentra en San Francisco, municipio de Pupiales, penúltimo día. Mañana, último día en San Francisco, y luego el 26 pasará a Huachá, y el 27, a partir del 27 de mayo, entrará a Santa Marta hasta el 2 de junio. Así está el cronograma del primer ciclo de vacunación contra la fiebre aftosa y la brucelosis bovina por estos días. Bueno, el pasado lunes 18 de mayo en horas de la mañana se extravió una moto Honda CB190 de color gris, negro, azul y naranja. Esto sucedió en el parque multipropósito del municipio de Hualmatán. Lleva las placas Vino Uva Zorro 05 Gato VUZ05G. La persona que sepa algo de esta moto o de cualquier información, se le pide el favor comunicarse a los celulares 317-388-4021 o al 316-766-6512. Lo pueden hacer también a través de nuestro WhatsApp de la radio, el 315-268-8961. Se ofrece magnífica recompensa. 8 de la mañana, 43 minutos. Estamos a bordo del expreso musical de este viernes.
Buena música al estilo de Genesis. Tengo.

0: voz de Américo entre el odio y el amor. Hay un paso, ¿no? O hay una gran grieta en la vida.
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0: Bueno, estamos en las 8 de la mañana, 51 minutos en la frecuencia verde. Momento para recordarles a todos los contribuyentes del impuesto predial unificado del municipio de Gualmatán que todavía puede usted obtener el 10% de descuento en el pago de su impuesto predial hasta el 31 de mayo. Ya en el mes de junio no hay descuentos, no hay sanciones, pero a partir del 1 de julio hasta el 31 de diciembre deberá pagar su impuesto predial y más las liquidaciones de intereses de mora. Por eso aproveche los descuentos, póngase al día, cumpla con estas obligaciones tributarias que fortalecen el desarrollo de nuestro querido Balcón de las Flores. Esa es la invitación que nos hace Javier Antonio Ormaza Molina, alcalde municipal de Gualmatán. Bueno, y también les estamos recordando que el día domingo 24 de mayo tenemos un especial preparado en la Ecológica de Colombia para rendirle un homenaje a ese ser maravilloso que llena de alegría, de amor incondicional y que le da luz a este planeta. La madre. Gracias por tu amor, por tu paciencia, por tu dedicación. Eres el regalo más preciado que tenemos los seres humanos. Hoy celebramos precisamente tu grandeza. 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También tenemos servicio a domicilio a través de las mismas líneas. 8 de la mañana, 55 minutos en la frecuencia verde. Aquí están unos pegaditos del Quinteto Imperial.

0: 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Señor, lo tienes en tus brazos, concédele el descanso eterno.
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3: Las 9:03, las 9:03.
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3: Las 9:06.
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0: Bueno, ya estamos en las 9:09, don Lisandro Mesa y esta canción que se llama Desde que se fue.
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0: Bueno, el Consejo Municipal de Gualmatán invita cordialmente a la comunidad a participar en la jornada de control político a la Tesorería Municipal de Gualmatán, donde se tratarán temas relacionados con la implementación del cobro del impuesto predial, la actualización catastral y asuntos del presupuesto municipal. Este importante espacio que permitirá a la comunidad conocer de primera mano la información, resolver inquietudes y participar activamente en los temas que impactan el desarrollo y las finanzas del municipio. Este control político se llevará a cabo hoy, viernes 22 de mayo, a las 2 de la tarde, en el recinto del Honorable Consejo Municipal de Gualmatán, que está ubicado en el primer piso de la sede 1 de la alcaldía, frente al Parque Bolívar. Una comunidad informada participa, decide y fortalece el futuro de su territorio. Es la invitación de Sofía Coral Vallejo, presidente honorable Consejo Municipal de Gualmatán. La alcaldía de Gualmatán, a través de la Secretaría de Planeación, Desarrollo Comunitario y Agricultura, informa a la ciudadanía que, debido a trabajos que se adelantan en el sector del casco urbano, estará cerrada temporalmente la intersección de la carrera tercera con calle sexta, ahí en donde está ubicada Fabric Discoteca y Frigo Porciones. Ahí, en ese punto, estará cerrada temporalmente esa vía y se habilita la intersección ubicada en la carrera cuarta con calle sexta, el sector donde se encuentra el taller de el señor Henry Dávila. Esa vía, la carrera cuarta con calle sexta, se habilitará. Se pide a toda la comunidad comprensión, paciencia y colaboración mientras avanzamos en estas acciones que buscan mejorar la movilidad y el bienestar de nuestro municipio. Se agradece su apoyo y su compromiso, dice el mensaje de Javier Antonio Ormaza Molina, alcalde municipal. Una buena alimentación en la infancia es la base para crecer sanos, fuertes y felices. Así que incluya en su dieta diariamente frutas, verduras, cereales, proteínas y mucha agua en la alimentación de los niños. Evita el exceso de golosinas, bebidas azucaradas y comida ultraprocesada. Recuerde que una nutrición adecuada mejora el aprendizaje, fortalece las defensas y ayuda al desarrollo físico y mental. Alimentar bien a nuestros niños es construir un mejor futuro. Este mensaje de promoción y cuidado para la niñez y la familia del Plan de Intervenciones Colectivas 2026, la Dirección Local de Salud y el Centro de Salud Sagrado Corazón de Jesús del Contadero. 9:13, comience a sincronizarse con la ecológica.

esa canción se llama Solo Tú, el nuevo cuarteto, 9 de la mañana, 21 minutos. ¡Cuarteto! Bueno, también es momento para recordarles esto que es muy importante saber acerca del cáncer. El cáncer que aparece sin avisar, pero detectarlo a tiempo puede salvar su vida. Así que la invitación es para que usted se realice chequeos médicos periódicos, autoexaminarse, prestar atención a cambios en el cuerpo hace una gran diferencia. Si nota bultos, sangrados inusuales, pérdida de peso sin razón, cambios persistentes en su salud, consulte

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Si usted observa algún habitante de calle en nuestro municipio, no permanezca indiferente. Su reporte puede marcar la diferencia y permitir brindar apoyo, cuidado y acompañamiento para su bienestar y reintegración a la sociedad. Puede comunicarse a las siguientes líneas de atención: Inspección de Policía 317-647-4310 o a la Personería Municipal 316-577-8883, en la Dirección Local de Salud el 316-505-9753 y en la Secretaría de Gobierno al 311-306-7411. Su colaboración es clave para construir una comunidad más solidaria, más humana y más justa. 9 de la mañana, 23 minutos en la frecuencia verde, la ecológica de Colombia. Estamos a 13, 14 grados. Está subiendo la temperatura en este instante en nuestro querido Balcón de las Flores, así que nosotros mejoramos el clima en la música.

0: Las 9 y 31 minutos. Las 9 y 31 minutos.
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1: Las 9 y 34 minutos.
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una canción en estilo vallenato, ahí está. Esta canción se llama El Campesino. Hay un homenaje muy grande para aquellos seres humanos que cultivan la tierra y nos entregan ese sabor delicioso de nuestra comida en las mesas colombianas y del mundo entero. Ese es Honorio Martínez Cuello, El Campesino. 9 de la mañana, 39 minutos en La Ecológica. Momento para recordarles que el pasado 17 de mayo se celebró el, o se conmemoró mejor, el Día Mundial de la Hipertensión Arterial. Por eso es importante informarse, conocer acerca de los detalles más importantes de esta enfermedad silenciosa. No hay síntomas y por eso es importante el diagnóstico y el tratamiento oportuno que puede llevar a solucionar este problema y evitar enfermedades cardíacas, accidentes cerebrovasculares, problemas renales. La presión arterial es la fuerza que ejerce la sangre contra las paredes de las arterias a medida que el corazón bombea por todo el cuerpo. Y tener la presión arterial alta, o sea, la famosa hipertensión, significa que el corazón debe hacer un sobreesfuerzo para bombear sangre con una presión mayor a la normal, lo que puede dañar los vasos sanguíneos con el tiempo. Esta condición puede desarrollarse por varios factores de riesgo. Hay factores de riesgo que se pueden modificar y hay factores de riesgo que no son modificables. Los factores de riesgo que usted puede modificar en sus hábitos de vida es la alimentación no saludable, que es el consumo excesivo de sal, dietas ricas en grasas saturadas, grasas trans, ingesta insuficiente de frutas y verduras. Eso lo puede modificar, lo puede cambiar, tener una alimentación balanceada, saludable, que evite el uso de todos estos productos que acabamos de leer. Otro factor de riesgo que usted lo puede mejorar es si usted no tiene actividad física, empiece a hacer ejercicio, empiece a hacer actividad física. El consumo de tabaco y alcohol es algo que también es una decisión suya, que puede decidir vivir mejor dejando el tabaco y el alcohol. Y el sobrepeso o la obesidad, algo que también usted puede controlar. Los factores de riesgo que difícilmente o mejor no son modificables para evitar la hipertensión es que haya antecedentes familiares con hipertensión. La edad también es fundamental. Más de 65 años está propenso a esta hipertensión y por lo tanto hay que cuidarse mucho. La existencia de otras enfermedades como la diabetes, la nefropatía, también es algo que no se puede modificar, pero que sí se puede controlar. Así que esta invitación del Centro de Salud Sagrado Corazón de Jesús del Contadero es para que usted adopte medidas de prevención para evitar la hipertensión. Reduzca el consumo de sal, realice actividad física, evite el cigarrillo y el alcohol, mantenga una alimentación saludable, balanceada, mantenga un peso adecuado de acuerdo a su talla, tómese la presión arterial regularmente. Si ya tiene presión alta, continúe estrictamente con el tratamiento médico y asista cumplidamente a sus controles médicos. De la mañana, 43 minutos en La Ecológica. Bueno, es momento de bachatica. Aquí está Frank Reyes y esto se llama ¿Cómo sanar?

0: vieja.
1: Bueno, ahí está la mal sentada, Antonio Aguilar, 9:51 en la frecuencia verde, la ecológica de Colombia. El pasado lunes 18 de mayo, en horas de la mañana, se extravió una moto Honda CB190 de color gris, negro, azul y naranja. Esto sucedió en el parque multipropósito del municipio de Gualmatán. La moto tiene las placas VUZ05G. VUZ05G. La persona que sepa algo de esta moto, tenga alguna información, se le pide el favor comunicarse a los celulares 317-388-4021 o también al 316-766-6512, o también lo puede hacer a través del WhatsApp de la radio, el 315-268-8961. Se ofrece magnífica recompensa. Bueno, también les estamos recordando que el día domingo 24 de mayo, la ecológica

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2: Las 10 y 7 minutos.
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2: En las mañanas.
3: En las mañanas.
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está la voz del barranquillero Nelson Pinedo. Esto es La Momposina. A propósito, La Momposina, que falleció en estos días, uno de los íconos de la música del folclore colombiano, que ya ese gran dios universal llamó a su lado a esta gran exponente de la cultura, de la música, del canto colombiano. La Momposina, ahí está el estilo de Nelson Pinedo, una canción que nos programan desde Los Dos Caminos. Están sintonizados en Los Dos Caminos, don Bernardo Martínez, un abrazo enorme. Don Bernardo Martínez, si ustedes tienen a bien, está rescatando el cultivo de las variedades de papa de las clases nativas. Tiene una gran variedad de clases de papa nativa y que las cultiva de manera orgánica. Una delicia. Gracias por el detalle, don Bernardo. Un abrazo. 10 de la mañana, 24 minutos en la frecuencia verde. 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La mañana se nos va como el agua. 10 de la mañana, 26 minutos. Ya es momento de empezar a preparar el menú para este mediodía. Charlie Cruz, La magia de tu amor.

0: porque siempre fuiste un ejemplo de trabajo, de esfuerzo, dedicación e infinito amor hacia sus seres queridos. Hoy queremos decirte que eres nuestro mejor recuerdo, la bella parte de nuestra vida. Descansa en paz.
1: Ojalá pudiera devolver el tiempo.
0: Funerales San Pedro de Gualmatán informa el sensible fallecimiento de quien en vida fue el señor Jaime Roberto Mora, su hija Elizabeth Mora, su nieta Lisette Chávez Mora, sus hermanas María Elena, María Isabel, Carmen Alicia Mora, su cuñado, sobrinos y demás familiares invitan a la velación de sus restos mortales en su casa de habitación ubicada en el corregimiento de Cuatis, municipio de Gualmatán. Sus exequias se realizarán el día sábado 23 de mayo en la parroquia Nuestra Señora del Rosario de Gualmatán a las 3 de la tarde. Por acompañar a estos actos de fe y piedad cristiana, se anticipan infinitos agradecimientos.

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1: Las 10 y 33 minutos. Las 10 y 33 minutos.
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1: Las 10 y 35 minutos.
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Bueno, ya estamos entrando a la última media hora de viaje a bordo del Expreso Musical. Hora de los clásicos. Esta es esta agrupación sueca Iso Bass. Y esta canción se llama Viviendo en Peligro, Living in Danger. 10 de la mañana, 39 minutos, nos quedamos con Iso Bass para recordarles que la Alcaldía Municipal de Hualmatán, a través de la Secretaría de Planeación, Desarrollo Comunitario y Agricultura, informa a la ciudadanía que debido a los trabajos que se adelantan en el casco urbano, estará cerrado temporalmente la intersección de la carrera tercera con calle sexta. Esto es donde está ubicada la discoteca Fabric o también donde está Frigo Porciones. Se habilita para el tránsito de las personas, se habilita el tránsito por la intersección que está ubicada en la carrera cuarta con calle sexta, es decir, en la esquina donde se encuentra el taller del señor Henry Dávila. Pedimos a toda la comunidad comprensión, paciencia, colaboración mientras avanzamos en estas acciones que buscan mejorar la movilidad, el bienestar de nuestro municipio. Agradecemos su apoyo y su compromiso. El Honorable Consejo Municipal de Hualmatán invita a toda la comunidad hualmatense a participar de la rendición de cuentas vigencia 2025 de esta corporación, un espacio de transparencia, participación ciudadana y compromiso con nuestro municipio. Esta rendición de cuentas se llevará a cabo el próximo viernes 29 de mayo a las 2 de la tarde en las instalaciones del Honorable Consejo Municipal, que está ubicado en el primer piso de la sede 1 de la Alcaldía frente al Parque Bolívar. Su participación es fundamental para conocer la gestión realizada, los avances alcanzados, fortalecer juntos el control ciudadano y la construcción de un mejor territorio para todos. Hoy damos un paso importante hacia un consejo más cercano, más transparente y comprometido con la comunidad de Hualmatán. Es el llamado que hace Diana Sofía Coral Vallejo, presidente del Consejo Municipal. El Consejo de Padres de Familia de la Institución Educativa Técnica Promoción Social de Hualmatán informa a la comunidad y municipios aledaños que se abre la convocatoria para postular propuestas de arrendamiento de locales para venta de cafetería, como también para tienda escolar. Para la selección se tendrá en cuenta la Ley 2120 de 2021, mediante la cual se adoptan medidas para fomentar entornos de alimentación saludable. Los principios a tener en cuenta serán el surtido y el precio. Esta convocatoria se inició el día de ayer y se cierra el 29 de mayo a las 9 de la mañana. El lugar de recepción de las propuestas es la Casa de Habitación del señor Giovanni Cultid, que está ubicado en la carrera tercera número 317, barrio José María Hernández, o también puede llamar al 315-275-3099. Se agradece su participación. Los habitantes del municipio de Hualmatán tienen derecho a la práctica del deporte, la recreación y el aprovechamiento del tiempo libre. En consecuencia, hacemos la cordial invitación a participar en nombre de la Junta de Acción Comunal Central en los quintos Juegos Comunales que se desarrollarán en los próximos días. La invitación está dirigida a personas de los dos géneros mayores de 18 años. Las inscripciones estarán abiertas hasta el sábado 30 de mayo y pueden hacerlo con la señora Nuri Cecilia Terán o con el señor Jorge Antonio Quirós Coral. Pueden inscribirse en una de las siguientes modalidades: baloncesto, fútbol de salón, voleibol olímpico y mixto,
atletismo en 5.000 metros, 100 metros, 200 metros y 400 metros, mayores y senior, mayores de 19 a 39 años y senior de 40 años en adelante. Pueden también inscribirse en el juego del sapo o de la rana, el trompo, el ajedrez, dominó, billar, carambola libre, billar a tres bandas, mini tejo para damas, tejo para varones. Vive la aventura, únete a participar en los juegos comunales. Es la nota de invitación de Jorge Antonio Quiroz Coral, presidente de la Junta de Acción Comunal Central. Bueno, también la Junta Administradora de Acueducto y Alcantarillado del Corregimiento de Coates informa a todos los usuarios que se está realizando el cobro del servicio de acueducto y alcantarillado el día de hoy, viernes 22, y mañana sábado 23 corresponde el pago a Coatis Recuerdo y Sector La Empalizada. El 28, jueves 28, viernes 29 y sábado 30 de mayo para Coatis Yalé y los usuarios de los diferentes sectores que aún estén pendientes por realizar su pago. Se recuerda que el cobro se realizará únicamente en este mes, por tanto solicitamos que se pague oportunamente, ya que no habrá fechas adicionales de cobro durante el resto del año. Yuli Marisa Vallejo Vallejo, presidente, y Andrea Coral, Andrea Carolina Narváez, tesorera.

10 de la mañana, 45 minutos en la frecuencia verde. Entramos a esta parte donde tenemos la presencia de los géneros lentos. Aquí está una muy buena canción para recordar algo de Manuel Fernando, El Loco, y más adelante una versión de Julio Iglesias de esa canción de Juan Charrasqueado.

Bueno, ya estamos en las 10 de la mañana, 53 minutos, escuchando esta muy buena canción en una versión de Julio Iglesias, Juan Charrasqueado se llama esa canción, que salió de la del puño y letra, de la inspiración de el mexicano Víctor Cordero Aurrecoechea, y que una de las versiones más populares fuera quien la inmortalizó prácticamente en un género ranchero, muy, muy ranchero, Jorge Negrete, que han realizado varias grabaciones, y Antonio Aguilar también la canta. Esta es una versión de Julio Iglesias. 10 de la mañana, 54 minutos. Es momento también para recordarles la invitación que hace la alcaldía de Hualmatán a todas las juntas de acción comunal, a todos los sectores y veredas de nuestro querido Balcón de las Flores, a participar en los quintos Juegos Comunales, versión 2026. Pueden participar en distintas disciplinas como fútbol de salón, baloncesto, voleibol, atletismo, rana, minitejo, tejo, ajedrez, billar, libre, billar, tres bandas, trompo, dominó. Pueden informarse más acerca de este tema en la Secretaría de Cultura y Deportes, segundo piso en la Alcaldía CD2, en el barrio José María Hernández. Las inscripciones están abiertas hasta el 5 de junio. Y los requisitos para inscribirse son los siguientes: fotocopia de la cédula de ciudadanía, certificado médico, certificado de ADRES, certificado de afiliación a salud, certificado de afiliación a la Junta de Acción Comunal, consentimiento informado y fotografía tipo carné. Participe, represente a su comunidad, hagamos vibrar juntos los Juegos Comunales 2026. Es la invitación que hace Javier Antonio Ormaza Molina, alcalde municipal de Hualmatán. Bueno, vamos llegando al final de nuestro recorrido de este viernes, invitándolos para mañana a las 2 de la tarde. Estaremos en Tardes de Sábado acompañándoles este fin de semana. Ya viene la hora de la Hora Verde con Edison Roger, temas interesantes y toda la programación regular de la Frecuencia Verde. Para nosotros siempre será un placer acompañarlos. Los dejamos para que disfruten el resto de la mañana con Irán Castillo. Esta canción se llama Por Ti, Por Mí.

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1: Las 10 y 58 minutos. Las 10 y 58 minutos.
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1: Las 11 y un minuto.

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3: Buenos días oyentes de Verde Estéreo, oyentes de 104.3. Saludos a todos quienes están en la sintonía hoy, viernes, fin de semana, 22 de mayo. Saludarlos, desearles el mejor de los éxitos. A toda la gente que está camellando fuertemente en sus diferentes labores, en sus diferentes profesiones, allí en el taller, el negocio, el local, la tienda, el almacén. Los saludamos a quienes trabajan fuertemente en el campo. Un saludo súper especial. Hoy estamos con el psicólogo Javier Benavides. Bienvenido aquí a 104.3, también en compañía de Gabriela, el día de hoy, para hablar de un tema bien importante. Hoy es el lanzamiento, ¿no? Hoy es el lanzamiento del Centro de Escucha, un dispositivo comunitario liderado por el Instituto Departamental de Salud en articulación con HUDN, H-U-D-N. Bueno, ya nos estará hablando más de esa sigla acá el psicólogo, bienvenido. Y pues para que nos cuente más de este centro de escucha que fortalece más, ¿no?, el tema de salud mental aquí en nuestro municipio de Gualmatán. ¿Qué tal? Bienvenido. Saludo a todos los oyentes.
4: Buenos días. En primer lugar, agradecer, señor Roger, por el espacio en este prestigioso medio de comunicación. Sí, venimos precisamente a promocionar hoy el lanzamiento de un centro de escucha, un dispositivo de bajo umbral que va a operar en el corregimiento de Cuatis. En esta oportunidad, en conjunto con las autoridades locales, se ha decidido que Cuatis sea el epicentro de este gran evento que vamos a desarrollar. Como usted bien mencionaba, esto viene liderado por el Instituto Departamental de Salud en combinación con el Hospital Universitario Departamental de Salud de Nariño. Valga esta oportunidad que estamos aquí frente a los micrófonos para invitar a toda la comunidad del bello corregimiento de Cuatis a unirse a esta iniciativa. Roger, si usted bien mira, usted nos ha informado a nivel mundial, una de las principales patologías que hoy aqueja el mundo es la salud mental, incluso por patologías como el cáncer, como la hipertensión arterial, que anteriormente se las catalogaba como problemas de salud pública. Hoy la salud mental está en esos límites que podríamos decir son preocupantes. Así que aquí en Gualmatán queremos dar estos primeros pasos y en el corregimiento de

0: cuates, con líderes que hemos tenido ya unos encuentros, pues estamos articulando y ojalá esto sirva para tener unos buenos resultados y poder venir aquí a este espacio también a decir cuáles fueron esos impactos que logramos en la comunidad.
1: Ese tema de salud mental, se puede decir un tema de salud pública, es una alerta a nivel mundial, ya lo dijo usted. ¿Y a qué se debe principalmente? ¿Por qué se dispara esta situación de salud mental, sobre todo en la juventud, en los niños, pero en general, ¿no? En toda la población.
0: Sí, esto es tema de estudio y de debate. Nosotros hemos venido analizando y realmente el cambio generacional, la tecnología ha influido mucho, pero también esa descomposición de lo social, de lo familiar, y eso nos está llevando a que los índices en salud mental vayan afectando. También algo preocupante es que como seres humanos le damos mayor relevancia a la salud física. Si no me duele nada, se supone que estoy sano, pero resulta que la salud mental muchas veces no duele, se siente. Entonces, hay muchos factores que están llevando hoy en día a que la salud mental se convierta en un problema de salud pública.
1: La parroquia de Gualmatán ya ha venido liderando un centro de escucha. ¿Va a ser también en articulación con ellos o es, digamos, un proyecto adicional aquí en el municipio de Gualmatán?
0: Sí, cuando el Instituto Departamental de Salud designa al equipo, que está liderado por mi persona como psicólogo y mi compañera Anita Gabriela Lara, y contamos también con un profesional en fisioterapia, se socializó con las autoridades del municipio y se invitó también a la parroquia, reconociendo lo que usted dice, ya había un trabajo adelantado de un centro de escucha. Hemos logrado llegar a unos acuerdos y lo que hemos concertado con la administración municipal es no trabajar de manera articulada con lo que ellos vienen haciendo, sino por el contrario arrancar un proceso en el corregimiento de Cuatis. ¿Cuál es la idea? No entorpecer procesos. La idea es que cada proceso, así trabaje de manera independiente, pues pueda ayudar a favorecer el bienestar comunitario.
1: Bueno, Cuatis es un territorio de categoría corregimiento, ¿no? Es por ello pues que entonces se enfoca es a la población de Cuatis, en lo que sería este centro de escucha.
0: Sí, señor, aunque queda claro, ¿no? O sea, la gente que quiera hacer o utilizar estos servicios puede hacerlo. Yo soy de Charandú, soy de Los Cedros, soy de San Antonio, me queda mucho más fácil acceder a este servicio en el corregimiento de Cuatis, claro que puede hacerlo. Nuestro centro de escucha tiene dos formas o dos formas prácticas, la una es la orientación individual y la otra es la capacitación. Entonces vamos a trabajar de esa manera, ya nos estamos articulando con la Institución Educativa Técnica Santo Tomás, nos estamos articulando con la corregiduría, con el centro de salud, porque la idea es llegar a la mayor cantidad de población posible. Ese es nuestro propósito, ¿sí? No llegar a unos cuantos, sino entre más población nosotros podamos captar, yo creo que el mensaje será recibido de mejor manera.
1: Bueno, ahí tenemos, por acá nos dicen buenos días. ¿Por cuánto tiempo estará funcionando el centro de escucha?
0: El centro de escucha tiene una fase de implementación, que fue todo lo del mes de abril, y mayo ya tuvimos los primeros encuentros con líderes comunitarios del corregimiento, con la Junta de Acción Comunal de Cuaticentro, nos hemos reunido con otros líderes, y la idea es, pues ahorita viene por 3 meses. Sí, esperamos, y como hemos hablado con la comunidad, depende del impacto, pero también de la participación comunitaria, pues puede alargarse un poco más, pero ahorita vamos por 3 meses con este centro de escucha.
1: ¿En qué va a consistir el lanzamiento de este centro de escucha en el corregimiento de Cuatis?
0: Hoy hemos programado un gran evento a partir de las 4 de la tarde, invitar a toda la comunidad del corregimiento de Cuatis, y lo vamos a hacer por medio de una actividad física, una rumba terapia. ¿Con el fin de qué? De darnos cuenta que la mente y el cuerpo van de la mano. No podemos dejar la mente por un lado y el cuerpo para el otro, somos una dualidad perfecta. Entonces tenemos un gran evento con premios, con rifas, invitamos a las familias que asistan con sus niños, que asistan en familia, porque la idea es esa, buscar espacios para unir y concertar sobre este tema tan importante de la salud mental.
1: La salud mental, que como dijimos, pues es un tema de toda la población, ¿no? ¿O hay una población específica, un grupo etario específico al que pues el tema de salud mental sea más crítico?
0: Pues hoy en día miramos que hay una como una igualdad en el tema. Anteriormente se pensaba que era el adolescente el que padecía mayores problemas de salud mental. Hoy miramos niños con ansiedad, con depresión, con diagnósticos preocupantes, población adulto mayor. También que el hecho de que la sociedad esté cambiando el paradigma sobre el tema de la salud mental en población adulto mayor también se ve afectado. O sea que yo creo que la salud mental no estigmatiza, nos ataca a todos o nos beneficia a todos. Y en este caso queremos dejar una capacidad instalada en la población del corregimiento de Cuates para que no nos afecte, sino para el contrario, que todos seamos garantes de tener un bienestar mental.
1: Bueno, dejar una capacidad instalada. ¿Va a haber un sitio específico para el trabajo profesional que ustedes van a, o ya, pues desde ya ofrecen a la población a través del Instituto Departamental de Salud?
0: Sí, señor. Esto es un dispositivo comunitario y es la comunidad la que manda, por llamarlo de alguna manera. Y en acuerdos con la comunidad y agradecerle a la comunidad del corregimiento de Cuates y a sus líderes, nos han facilitado la casa donde anteriormente funcionaba la biblioteca pública, que queda junto al CDI. En este lugar, que hoy es una casa comunal que está en comodato a la Junta de Acción, ellos nos la van a facilitar, nos la van a prestar y vamos a estar allí trabajando. Los horarios ya se están concertando también con la comunidad, vamos a buscar unos horarios flexibles. La comunidad nos ha dicho ojalá se puedan horarios de la tarde, ojalá los sábados. Por las labores del campo a ellos se les dificulta que sea en la mañana. Y al ser este un dispositivo comunitario, pues tiene que adaptarse a las necesidades de la comunidad y en eso estamos. Así que esperamos brindar un espacio pues en horarios de la tarde y estamos haciendo todo lo posible para también estar por allá los días sábados.
1: ¿Qué garantías hay para que estos procesos que se adelantan en casos de salud mental con la comunidad, pues se cumplan el 100%? Lo digo a propósito de la inquietud de acá de un oyente, dice, a nivel del casco urbano ya se creó un centro de escucha por el Instituto Departamental de Salud y como operador el Hospital Departamental. Las situaciones que son transitorios y la salud mental es de delicado tratamiento y cuidado, que debe continuar un proceso.
0: Sí, sí señor, eso fue un tema que lo analizamos, lo debatimos con la administración municipal, porque efectivamente hubo una primera fase en el municipio de Gualmatán. Esta fase se suponía que era la continuidad, pero las autoridades decidieron que se traslade al corregimiento de Cuates. También aclarar que en la anterior fase había otro equipo totalmente distinto. En esta venimos un equipo nuevo. El instituto quería que la gente sea de aquí, del municipio, la que pueda trabajar, la que sienta también ese sentido de pertenencia, valga la redundancia. Entonces nos han convocado y nosotros pues agradecemos la oportunidad que nos dan de trabajar acá en el municipio. Yo soy de acá del municipio de Gualmatán y mire que desafortunadamente, señor Roger, no he tenido la oportunidad de trabajar acá en mi municipio. ¿Qué garantía hay? Hay una garantía de que la comunidad es la que debe garantizar de que esto funcione. Y para eso nosotros creamos una red operativa. Y en esa red operativa la conforma la comunidad como tal. Líderes, personas que quieran estar allí, que quieran aprender, pero también que sean garantes de que estos centros funcionen. Creemos y entendemos que ojalá esto fuera permanente. Pero sí, es transitorio, pero si nosotros logramos dejar una capacidad instalada, la misma comunidad del corregimiento de Cuati sabrá cómo actuar o cómo poder prevenir cuando se presenten algunas cosas. El centro de escucha bien articulado, y eso hay que dejarlo claro. Nosotros no vamos a prestar un servicio netamente clínico, sino también un trabajo más de psicoorientación, psicoeducación. Le comentaba que tenemos un fisioterapeuta para complementar ese trabajo, mente y cuerpo, ¿sí? Y vamos a articularnos con la S, Señor de los Milagros. Hemos tenido acercamientos con la señora gerente, agradecerle por su buena disposición y vamos a trabajar de la mano, con el fin de que estos meses que nosotros estemos en territorio, pues sean la semillita. Ojalá que los resultados sean buenos y que el instituto mire que la comunidad realmente está haciendo uso y de esa manera pues nosotros podamos presentar la propuesta para que esto continúe.
1: Se puede decir entonces que va a funcionar, va a tener un importante frente de trabajo en cuanto a capacitación en salud mental para la comunidad.
0: Sí, señor, vamos a trabajar temas que son muy relevantes hoy en día, identificación Y síntomas y signos cuando hay consumo de sustancias psicoactivas. Hoy el tema de este tipo de sustancias ya no son como anteriormente lo conocíamos. Al crearse nuevas sustancias hay que buscar nuevas formas de identificar como padres de familia, sobre todo en niños, niñas y adolescentes, que no estamos exentos. Vamos a trabajar también la prevención de todo tipo de patología mental. Vamos a fortalecer lo de violencia intrafamiliar porque el tema se nos está disparando. Y muchas veces nos damos cuenta que no es por el desconocimiento, a veces es por el temor. Y cuando uno sensibiliza a la comunidad y trata de enseñarle que no hay que perder o que realmente el temor no nos deja avanzar, pues nosotros vamos a tratar de fortalecer ese tema. O sea que sí, la parte de capacitación, formación, va a tener un plus importante. Le mencionaba que con la institución educativa Santo Tomás ya venimos adelantando este proceso, nos hemos reunido con el rector, nos ha abierto las puertas de la institución. La próxima semana ya tenemos un evento con estudiantes y padres de familia en articulación con comisaría de familia. O sea que el talento humano que dispone el instituto, estamos abiertos para trabajar en todos los frentes que podamos.
1: Bueno, muy bien. ¿En qué va a consistir? Bueno, ¿a qué horas va a ser? ¿A dónde va a ser el lanzamiento?
0: Sí, el lanzamiento será el día de hoy, a las 4 de la tarde. Hemos hecho la invitación, la hemos hecho por redes sociales, hemos llevado también la tradicional cartelera, está ubicada en la biblioteca pública, en el partidero de Cuatis, y va a ser en el Coliseo Cubierto, ¿sí? A las 4 de la tarde invitamos a toda la población que quiera acercarse, hacer un ratico de actividad física. También vamos a tener otras orientaciones, les decía, algunos premios, motivaciones para que la gente asista y pueda tener ese momento de esparcimiento. Sabemos que nuestra comunidad es 100% se dedica a las labores del campo y tener estos espacios nos ayudan, uno, a salir de la rutina, dos, a fortalecer su cuerpo, y si fortalece el cuerpo, fortalece la mente, y tres, también a seguir buscando qué es lo que el centro de escucha quiere, es articular esas redes comunitarias, familiares e institucionales.
1: Bueno, me llamaba la atención lo que dijo usted al principio sobre el tema de salud mental comparado con el tema de salud física, ¿no? Que a veces pues más prioridad le damos a la salud física cuando uno ya no puede más. Y es así, no hay prevención, no tenemos la cultura de prevención. Y en el tema de salud mental, más grave todavía, porque así estemos con una depresión al 100%, pues continuamos funcionando y no le damos el valor que debe tener esa situación de pronto crítica que estamos viviendo.
0: Sí, señor, y mire que hay algo más preocupante. Nosotros nos hemos acostumbrado a la acumulación. Yo le abro a eso le he dado el nombre de el cofre del tesoro. Pena, rabia, dolor, resentimiento, angustia, la vamos acumulando y no la compartimos con nadie porque no tenemos la confianza. Hay mucho estigma sobre la salud mental, sobre los psicólogos. Y el tema es que yo no estoy loco para ir a un psicólogo, pero resulta que la salud mental no se trata de estar locos o no. Incluso el tema de la locura es un mito que se inventó por allá hace muchos, muchos años. ¿Hay patologías mentales? Sí, pero que no podemos decir que por eso la gente está loca. En ese tema, señor Roger, sí hay que trabajar mucho la sensibilización de la salud mental. Y el centro de escucha sirve para eso. Por ejemplo, gente que no tiene una patología pero necesita que la escuchen, necesita desahogarse. No necesita hacer procesos largos de psicoterapia, necesita un día sentarse, dialogar y listo. Ya entonces el centro de escucha dentro de funciona y aplica mucho los primeros auxilios psicológicos e intervención en crisis. No vamos a hacer procesos largos, pero a veces la gente necesita eso, ¿sí? Sigmund Freud decía que la ciencia moderna aún no ha podido inventar ningún medicamento tan fuerte como unas pocas palabras de aliento. Entonces la gente a veces necesita eso, decir muchas palabras o escuchar unas pocas palabras de aliento. Así que nuestro centro de escucha está para eso, para todo el mundo que necesite ese espacio amigable, ese espacio seguro, en donde hay que dejar claro, son lugares de extrema confidencialidad, extremas de mucho respeto por la dignidad del otro, en donde se va a respetar al 100% lo que las personas lleguen a comentarnos a este lugar.
1: Bueno, ahí tenemos entonces el tema del sostenimiento en el tiempo. Un centro de escucha, pues yo creo que más que cualquier otro, voluntad institucional, cualquier otra voluntad institucional, debe garantizarle a la comunidad que allí van a seguir, ¿no? Porque imagínese usted la persona que encuentra a quien la escuche y que de pronto esa persona ya no esté porque se levanta la institucionalidad o se levanta el programa o el proyecto.
0: Sí, ese es un tema que cuando hablábamos con la comunidad le decíamos, depende de cómo reaccione la comunidad. Porque el profesional puede estar sentado, perdón la expresión, día y noche esperando a que la comunidad llegue, pero la comunidad no llega, ¿ya? Entonces va a depender mucho de qué estrategias nosotros utilicemos para captar esa comunidad, pero también la disponibilidad de la comunidad para acceder a este espacio. Nosotros estamos pidiendo, de la manera más respetuosa, que realmente la comunidad asista. Y no es por un tema de que a nosotros nos pidan metas ni cumplimientos, no, eso hay que dejarlo claro, porque usted, si bien sabe, a muchos proyectos funcionan por metas, pero la salud mental no puede funcionar así, porque el ser humano no puede ser visto como un número, ¿ya? O sea que si el centro de escucha podemos ayudar a una persona, será exitoso, pero nosotros queremos que nuestro centro de escucha pueda llegar a muchas personas, ojalá todos los del corregimiento de Cuatis, y por qué no, del municipio de Hualmatán, quieran acercarse, quieran a darse una vueltica por allá, estaremos informando los horarios de funcionamiento también.
1: Muy bien, entonces esta tarde, 4 de la tarde, será el lanzamiento del centro de escucha en el corregimiento de Cuatis con el Instituto Departamental de Salud. Se invita a la comunidad entonces a que asista, ¿no? Y si hay inquietudes, pues también se las exprese. Bueno, y nos acerquemos a mirar toda esa oferta, se puede decir institucional en este sentido de la salud mental, que todos la necesitamos. Hoy en día es un tema generalizado, ya no es solo, digamos, la esquizofrenia en la ciudad, en las grandes capitales, sino que también puede haber un gran nivel de estrés y de problemas de salud mental en el campo, ¿no? Donde se piensa pues que todo es paz y tranquilidad. Yo creo que también tiene que ver mucho con el tema de redes sociales y toda esta inundación de información tan tremendo que hay ahora, ¿no? Ya sea información verídica o falsa, pero que llena de estrés, que de alguna forma llega a toda la gente.
0: Sí, señor, mire que usted pronuncia la palabra mágica, el estrés. Hoy la mayoría de personas en su diario vivir mencionamos, estamos estresados. Por X o Y circunstancia, vivimos estresados. Pero nos quedamos con el estrés y no buscamos maneras de liberar ese estrés. Y el estrés, si lo dejamos en nuestro cuerpo, se somatiza y eso puede generar enfermedad física, ¿ya? Entonces, nosotros creemos que el campo, la vida, funciona muy bonita. Pero muchas personas hoy en día, gracias a este cambio en la tecnología, nos está afectando mucho y nos estamos estresando demasiado. Niños que hoy ya no juegan, los niños hoy se la pasan en una pantalla, eso genera estrés. El niño está tranquilo, supuestamente, él está con el aparato móvil, pero por dentro sus procesos no los está desarrollando, no está utilizando su energía en el juego, la actividad física, la socialización, las capacidades ejecutivas, no lo está haciendo. Este es un tema muy alarmante, señor Rogers. Según los pediatras y según la neuropsicología, dice que a un niño menor de 2 años, usted no puede permitirle estar cerca de una pantalla, nunca. Ni un solo día a la semana. Un niño de 5 años puede estar máximo un día a la semana, 1 hora. Pero nosotros, ¿cuál es el tiempo realmente que utilizamos dentro de las pantallas? ¿Hay que formar en estos temas? Sí, y muchísimo. Y
1: es capacitación, ¿no?
0: Más capacitación y sensibilización.
1: Sensibilización,
0: porque claro, lo fácil es darle a un niño, un adolescente, un celular para que no moleste. Eso es lo fácil. Pero no sabemos el daño cognitivo, físico que se le está generando a estas juventudes. Incluso nosotros de adultos agarramos el celular y no lo queremos soltar, porque realmente se está convirtiendo en una patología, una dependencia, una adicción a la tecnología.
1: Así, hay gente que anda con el celular en la mano, en la calle, ¿no? Si se le quita el celular, creo que se cae.
0: Exactamente, ¿sí? Es como el niño que hace la pataleta, si se le quita el celular, el adulto también. Y estos temas hay que hablarlos, yo sé que son incómodos, porque hoy se supone que la tecnología sirve para facilitar la vida al ser humano, pero ha tenido una consecuencia y va a tener consecuencias graves si no le ponemos un alto, y para eso también es importante trabajar con la familia. Como familia tenemos que regular unas normas que se deben cumplir, unos límites y unas reglas. Pero si el padre, la madre de familia no coloca estos límites ni estas reglas, pues las consecuencias las estamos mirando y las seguiremos mirando.
1: Así es, bueno. Ese es el papel entonces de los centros de escucha. Y me imagino diagnosticar y remitir también cuando son casos ya de alta dificultad.
0: Sí, señor. Ese va a ser, yo le comentaba que tenemos ya un diálogo muy estructurado con la S, Señor de los Milagros. Y todo ese tipo de casos graves van a ser remitidos directamente a la S y por medio del Hospital Departamental y el IDCN, y vamos a buscar esas alianzas para que las personas tengan pues una rápida atención. Porque si usted mira la capacidad de camas, de ocupación de camas en Hospital Mental en Nariño, está sobre el 200 y 300%. O sea, es muy difícil conseguir hoy una cama en un hospital mental. Entonces, pues vamos a hacer todas las alianzas, estamos buscando las formas, pero toda persona con riesgo va a ser remitida en primer lugar a nuestra S municipal y de allí nos seguiremos articulando.
1: Bueno, ese es un tema bien difícil. De todas maneras, reiterar que los centros de escucha no hay que esperar a estar loco, ¿no? Para ir al centro de escucha. El centro de escucha, sobre todo, pues es para eso, ¿no? Para dialogar.
0: Sí, señor. Y lo más importante, mire, Roger, la gente hemos perdido, y por la misma tecnología me devuelvo un poquito, hemos perdido esa capacidad de dialogar, de conversar, de comunicarnos. Hoy es más fácil enviar un emoticón, enviar una carita, enviar un sticker, cuando realmente la comunicación es una de las principales herramientas que tiene el ser humano para superar conflictos, para salir adelante, para buscar esa motivación y dar motivación a los demás. Así que el centro de escucha va a estar abierto estrictamente para eso. No se van a encontrar con máquinas, no se van a encontrar con tecnología, se van a encontrar con profesionales que estemos allí realmente para eso. Una escucha activa, atenta, respetuosa, sin juzgar, que es lo más importante, sin criticar, y sobre todo lo que la comunidad nos ha dicho, sin divulgar ningún tipo de información.
1: Confidencialidad. Muy bien. Bueno, y comunidad que escribe dice, pues, esperando esas garantías, ¿no? De sostenibilidad y de que se canalicen casos particulares cuando, pues, tienen alguna situación que ya no le corresponde, digamos, al centro de escucha como tal.
0: Sí, sí, señor. Hay cosas que corresponden a la psicología, cosas que corresponden a la psiquiatría.
1: Y otras al tema legal también.
0: Al tema legal, claro. Tenemos una red en el tema de violencias, corresponden a
1: violencia intrafamiliar, por ejemplo.
0: Fiscalías, CTI. O sea, todo eso tiene que tenerse claro. Todos cumplimos un rol específico.
1: Todo está articulado.
0: Todo está articulado. Todo va de la mano. ¿Sí? Entonces, desde mi rol como psicólogo, haremos lo que me corresponde como psicólogo. Nuestra compañera Anita, que aquí nos acompaña, hace todo el trabajo comunitario. El compañero fisioterapeuta se encargará de la orientación y algunas partes de rehabilitación en lo físico. Pero si ya tenemos que articularnos con otras entidades, pues para eso es. No podemos guardarnos un caso porque simplemente nos parezca. No, nosotros somos un equipo muy profesional. Aquí hay que aclararlo. Ese fue uno de los temas que se expuso cuando nosotros veníamos a socializar el centro de escucha. Decían, un limitante es que el profesional en psicología sea del municipio, porque la gente, nos decían, le va a costar más porque lo conoce. Y aprovecho estos micrófonos para decir que somos muy profesionales y por eso muchas personas buscan de nuestra ayuda. Así que cuentan con un profesional y un equipo profesional que realmente estamos atados a un código deontológico, atados a una ley, pero sobre todo a un respeto humano por los demás.
1: Bueno, les deseamos el mejor de los éxitos. Centro de Escucha en el corregimiento de Cuatis, liderado por Instituto Departamental de Salud y en articulación con el HUNT.
0: Hospital Universitario HUNT. Departamental de Nariño.
1: Hospital Universitario Departamental de Nariño,
0: ¿no? Sí, señor.
1: Hay siglas que a veces es difícil nombrarlas, pero que representan pues entidades que son muy conocidas.
0: Sí, y de primer nivel.
1: Y de primer nivel,
0: y
1: claro.
0: Y que son conocidas a nivel nacional e internacional, y eso es una de las garantías, respondiendo un poquito a la comunidad. Vamos a estar 3-4 meses en territorio, pero al venir de estas instituciones quiere decir que sí vamos a dejar una semillita y sí vamos a dejar impacto en la comunidad.
1: Hoy lanzamiento a las 4 de la tarde en el Coliseo cubierto del corregimiento de Cuatis.
0: Sí, señor. Entonces, nuevamente, invitar a toda la comunidad del corregimiento, y si alguien de aquí del casco urbano quiere ir a hacer un momentico de actividad física, son totalmente bienvenidos. Y Roger, para terminar, mire que la comunidad ya eligió un nombre para su centro de escucha. Hicimos un ejercicio, salieron un sinfín de ideas, decir que la gente es muy creativa, y llegamos a un acuerdo y el centro de escucha se llama Centro de Escucha Comunitario Un Nuevo Comienzo. La gente dijo, este centro va a ser la oportunidad para tener como corregimiento, como comunidad, como familias, un nuevo comienzo. Así que invitados todos, agradecerle Roger por su espacio. Esta emisora sabemos que la escuchan no solo aquí en nuestro municipio, sino en otros municipios, y es bonito llegar desde estos espacios a la comunidad para poderles explicar un poquito de las ganas que tenemos de trabajar por nuestro municipio.
1: Así es, entonces la comunidad que se convoque para escuchar precisamente lo que usted dice, ¿no? Ese deseo de servicio que hay desde el centro de escucha y las garantías, ¿no? Para las personas que necesitan esa ayuda. Bueno, muy bien, son las 11:36 minutos, oyentes de Verde Estéreo, siempre bienvenidos por acá.
0: Gracias, muy amable, y un buen día para todos.
1: Para ustedes igualmente. Bueno, acá seguimos con la sintonía, seguimos con la programación, vámonos con este bonito tema al estilo de los Titanes, esto que dice por retenerte.

0: las 11 y 41 minutos.
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1: Las 11 y 44 minutos.
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0: Once, 11:45 minutos, oyentes de 104.3, gracias la sintonía, gracias por estar con nosotros. Vámonos con más canciones, más música en esta estación radial para todos ustedes. Armando Hernández.

11:49, oyentes de 104.3. Saludamos a quienes este domingo se vinculan con la celebración, el homenaje a mamá. Madre, gracias por tu amor, paciencia, dedicación. 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Bueno, después seguimos con más de nuestros anunciantes. Este domingo 24 de mayo, entonces estamos con el especial a mamá en horas de la tarde, desde la 1 de la tarde hasta las 5. 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Para tener todo listo y poder entregar a mamá, las mamás ganadoras. Estaremos con una novedad. Ya no tendremos llamadas para que nos ayuden con el número, sino que tendremos una ruleta virtual. Una ruleta virtual. Ahí saludamos a Vertica Miramá, que estará con esta ruleta virtual, la cual nos estará arrojando los diferentes ganadores
para entregar esos bonitos detalles. Por acá ya varias personas han hecho llegar sus detalles. Faltan otros más, así que por favor, mañana entonces, en el transcurso del día, a la tarde, pueden estar haciendo llegar esos bonitos detalles que van a entregar a mamá aquí a Verde Estéreo para tenerlos listos. A más tardar el domingo en la mañana, ¿no? Sobre todo si se trata de comida, por ejemplo, tortas. Una señora decía, yo quiero entregarlas fresquita, entonces el domingo en la mañana le llevo una torta grande. Bueno, muy bien. 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

Bueno, seguimos con más canciones, más música en la Estación Verde. Por acá, este tema que nos solicitan con mucho gusto, el cantante al estilo de Héctor Lavoe. Pero vamos a escuchar un pedacito nomás porque este tema tiene más de 10 minutos. Así que nos vamos entonces con esta bonita canción, esta salsita del recuerdo en este fin de semana.

Ahí estamos escuchando ese bellísimo tema de Héctor Lavoe, el cantante. Ahí saludando a toda la gente salsera también de acá de nuestra región, de acá de este bonito sur de Nariño, de Verde Estéreo, acá en Gualmatán y los municipios vecinos. Bueno, seguimos acá leyendo quienes se vinculan con el especial A Mamá. 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

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Bueno, seguimos con más canciones en la estación verde y por acá tenemos este tema que se llama Disfruta y Goza. Hernán Hernández y la Tropicalísima.

0: Las 12 y 9 minutos.
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Que siempre fuiste ejemplo de trabajo, esfuerzo, dedicación e infinito amor hacia tus seres queridos, hoy queremos decirte que eres nuestro mejor recuerdo, la bella parte de nuestra vida. Descansa en paz. Funeraria San Pedro de Hualmatán informa el sensible fallecimiento de quien en vida fue el señor Jaime Roberto Mora. Su hija Elizabeth Mora, su nieta Licede Chávez Mora, sus hermanas María Elena, María Isabel, Carmen Alicia Mora, su cuñado, sobrinos y demás familiares invitan a la velación de sus restos mortales en casa de habitación ubicada en el corregimiento de Cuatis, Hualmatán. Sus exequias se realizarán este sábado, mañana 23 de mayo, en la parroquia Nuestra Señora del Rosario de Hualmatán a partir de las 3 de la tarde. Por acompañar estos actos de fe y piedad cristiana, se anticipan infinitos agradecimientos.

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1: 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La vida para los que quedamos llorando tu partida no será la misma. Todo sería tan distinto si pudiéramos tenerte nuevamente. Pero nuestro Padre Celestial es el dueño de nuestras vidas y te llevó a su reino. Que se haga tu santa voluntad. Amén. Al cumplir un año del sensible fallecimiento de quien en vida fue la señora María Mélida Rosero Ceballos, su esposo Milciades Muñoz, sus hijos Benjamín Orlando y Norby Muñoz Rosero, sus nietos, nuera y demás familiares, invitan a la Eucaristía de Honras que se celebrará este domingo 24 de mayo a las 3 de la tarde en la Parroquia San José Obrero del Corregimiento de José María Hernández. Por acompañar estos actos de fe cristiana, se anticipan infinitos agradecimientos.

0: 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Funeraria San Pedro de Hualmatán informa el sensible fallecimiento del señor Jaime Roberto Mora, su hija Elizabeth Mora, su nieta Lisette Chávez Mora, sus hermanas María Elena, María Isabel, Carmen, Alicia Mora, su cuñado, sobrinos y demás familiares invitan a la velación de sus restos mortales en Casa de Habitación, Corregimiento de Cuatis, Centro Hualmatán. Sus exequias se realizan mañana sábado 23 de mayo en la parroquia Nuestra Señora del Rosario de Hualmatán a partir de las 3 de la tarde. Por acompañar a esos actos de fe y piedad cristiana, se anticipan agradecimientos.
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0: Desde Verde Estéreo expresamos nuestra sentida voz de condolencias. Hacemos llegar a través de estas ondas hercianas nuestras condolencias por el fallecimiento del señor Jaime Roberto Mora, a su hija, a su nieta, a sus hermanas María Elena, María Isabel, Carmen Alicia Mora, a su cuñado, a todos los familiares. Una gran persona, ¿no? También lo estuvimos entrevistando, un amante de las flores, un buen cultivador de flores allá en el corregimiento de Cuatis. Decía que Cuatis debería ser el balcón de flores. Todos tienen flores, casas muy bonitas se ve allá en Cuatis con flores. El señor Jaime Roberto Mora, siempre amante de las flores, pero también una persona muy cívica, muy crítica y muy dispuesta a colaborar, a salir adelante, siempre pensando también en el potencial turístico de Cuatis, del municipio de Hualmatán. Así que pues Dios lo reciba en su santa y eterna gloria a don Jaime Roberto Mora y mucha fortaleza para toda su familia.
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12:19, oyentes de 104.3. 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Bueno, son las 12:22 minutos.

Y nos vamos con este tema de Azucena Aymara. Azucena Aymara, talento de la vecina República del Ecuador. Y esta canción que dice: un resbalón no es caída. Un resbalón no es caída. Bueno, escuchemos a Azucena Aymara.

0: las 12 y 26 minutos.
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3: 12:27 minutos, oyentes de 104.3, la ecológica. Gracias por la sintonía a todos quienes están sintonizados con nosotros. Gracias por escucharnos. También por acá tenemos estos mensajes al psicólogo Jairo, Benavides, ¿no? Un saludo muy especial. Le dicen muchos éxitos en este centro de escucha y esperando pues la institucionalidad garantice constancia, compromiso con las comunidades y pueda seguir trabajando allí por mucho tiempo. Jairo Benavides, el psicólogo Jairo Benavides, todo su equipo de trabajo en este centro de escucha, que óigase bien, hoy a las 4 de la tarde se lleva a cabo la apertura de este centro de escucha en el corregimiento de Cuatis. Esto será allí en el Coliseo Cubierto. Cordialmente invitados la comunidad a este lanzamiento del centro de escucha liderado por el Instituto Departamental de Salud. Son las 12:28 minutos, oyentes de 104.3. Excelente, dice doctor. Necesario buena salud mental para nuestros seres queridos, ¿no? Para no enfermarnos físicamente, ya que pues esto es también psicosomático, ¿no? A veces de la parte mental pasa a la parte física. Ahí saludamos a la señora Ana Luisa Carvajal, un saludo muy especial. Por acá dice Ederly Muñoz, felicitaciones por implementar esos espacios de escucha para tener una buena salud mental. Muchos éxitos. Oscar Javier Beltrán Coral, doctor Jairo, sensibilización necesaria y urgente dentro de la familia y la sociedad. Gran labor, éxitos. Por acá Paola Fer Vallejo, la privacidad, la confidencialidad no son solo reglas decorativas, son la columna vertebral de todo servicio, principalmente de salud. Y sin estas garantías absolutas, pues, de que lo que se dice ahí se queda ahí, es imposible construir la confianza necesaria para que alguien se abra a expresarse, se desahogue, comparta lo que realmente le pasa. Este principio es fundamental y pues felicitaciones a este nuevo centro de escucha, esta vez en el corregimiento de Cuatis, y al psicólogo Jairo Benavides. Hay que fomentar confianza comunitaria. Si la comunidad sabe que el centro respeta la confidencialidad al 100%, más personas se animan a buscar apoyo cuando lo necesitan. Excelente, felicitaciones. Bueno, son las 12:30 minutos, oyentes de 104.3. Estamos llegando al final de este espacio de la radio y agradeciendo la sintonía de todos quienes están con nosotros. Madre es la que no hace preferencias entre sus hijos, escuchábamos hace un ratico, y a propósito seguimos acá saludando a quienes se vinculan con homenaje a mamá que estaremos llevando a cabo este domingo. 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Los estaremos dejando con bonita música del recuerdo aquí en 104.3. 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Bueno, y no olviden mañana la minga, mañana sábado 23 de mayo, terminación de la minga en el camino El Infiernillo, allá en el corregimiento de Cuati, sector Yalé. Así que se los espera a todos los vecinos de esta importante vía con pala, peinilla, a las 7:30 de la mañana. Habrá zona de alimentación. Invita la señorita abogada Lisbeth Maribel Cuásquer, corregidora de Cuatis, y el periódico Presencia Obandeña. Trabajamos juntos con Cuatis Yalé. Y pues un trabajo bien hecho y para completar el 100%. Mañana entonces la continuación de La Minga. Cordialmente invitados.

12:35 minutos, oyentes de 104.3. El Fondo del Ganado, Fedegán y Zagán están invitando al primer ciclo de vacunación contra fiebre aftosa y brucelosis bovina. Aquí hemos venido leyendo para hoy 22 de mayo en Contadero. Se sigue vacunando en Santo Domingo hasta el día de mañana. Luego pasa a Chorrera Negra, Eduard Iván Mejía Vallejo. El celular 323-545-4612. Hoy 22 de mayo también se sigue vacunando, segundo día en Ospina Pérez, y la semana que viene toda es en Ospina Pérez. Leonardo Mejía es el que vacuna en este en esta vereda. El celular 323-403-6784. Seguimos con más por acá en Contadero también. El día de hoy se está vacunando en Contaderito, se sigue vacunando en Contaderito hasta pasado mañana, hasta el 26 de mayo. Luego pasa a Aldea de María, David Esteban Huerta, celular 323-360-4170. En Iles el día de hoy se sigue vacunando en Loma de Argotis y toda la semana entrante. Carlos Hernán Chalaput Valenzuela es el que vacuna, 314-418-9039 es el contacto de Carlos Hernán. Bueno, seguimos con más. En Gualmatán, el día de hoy se sigue vacunando en Los Cedros y toda la semana entrante, Víctor Alejandro Orjuela Obando es quien vacuna, el 313 es su contacto, 455-3529. En Gualmatán también el día de hoy se está vacunando en Dos Caminos hasta pasado mañana. Luego pasa a Casco Urbano y después Loma del Medio, Marcela Gelput. El celular 322-418-0017. En Pupiales el día de hoy se sigue vacunando en San Marcos y la semana entrante, la próxima y la siguiente hasta el 12 de junio. Se está vacunando en San Marcos. Fresia Doralba Chamorro Pantoja es quien vacuna en San Marcos. En su celular 312-641-0110. En Pupiales también el día de hoy se sigue vacunando en El Gualte. Último día de vacunación en El Gualte. A partir de mañana, Imbula Chico. Jesús Alberto Coral López es quien vacuna. 317-565-2621. Y por acá finalmente, también en Pupiales, el día de hoy se sigue vacunando en San Francisco hasta el día de mañana, luego pasa a Huachay, después Santa Marta. Quien vacuna es Oscar Cornelio Trejo Herira. Celular 315-277-6976. El lunes 18 de mayo en horas de la mañana se extravió una moto Honda CB190 de color gris, negro, en el parque multipropósito de Gualmatán, con placas B corta UZ05G. La persona que sepa algo de esta moto o de cualquier información, se le pide el favor comunicarse al celular urgentemente al 317-388-4021 o 316-766-6512. Si tiene alguna información, es muy importante darla a tiempo. También pueden comunicarse al contacto de esta estación radial, 315-268-8961. Se ofrece magnífica recompensa.

12:39 minutos, esta información rapidito. La Administración Municipal de Gualmatán, a través de Secretaría de Planeación, Desarrollo Comunitario y Agricultura, informa a la ciudadanía que debido a los trabajos que se adelantan en el sector, estará cerrado temporalmente la intersección de la Fabric, ubicado en la calle Sexta con carrera Tercera. Calle Sexta con carrera Tercera, en la intersección de la Fabric. Se habilita la intersección ubicada en la carrera Cuarta con calle Sexta, sector Henry Dávila. Así que se pide a la comunidad de comprensión, paciencia, colaboración mientras avanza estas acciones que buscan mejorar la movilidad y el bienestar de nuestro municipio. Así que se suspende temporalmente la intersección de la calle Sexta con carrera Tercera, allí en Fabric Pub, y se habilita la carrera Cuarta con calle Sexta, carrera Cuarta con calle Sexta, sector ahí donde don Henry Dávila. Bueno, ahí tenemos entonces, sigue el avance de la pavimentación de la calle Sexta y se espera la colaboración de todos para pues tener en cuenta este cambio en la movilidad. Y pues andemos despacio, ¿no? Andemos despacio para evitar accidentes. Y pues mientras avanza esta obra que es para el beneficio de todos.

Se nos hizo el tiempo, se nos fue el tiempo y pues ahí estaremos complementando entonces nuestros anunciantes también a partir de la 1 de la tarde, cordialmente invitados. Son las 12.42 minutos y también algunos comunicados que se nos quedan por acá pendientes. Gracias, gracias por escucharnos. Los dejamos con estas bonitas canciones de cumbia colombiana, cumbia viejita, cumbia que suena muy bien. Huepa, huepa, se llama este tema, cumbia de siempre, ¿no? La cumbia colombiana.

0: Gracias. Thank you. Merci beaucoup.
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0: Bueno, cuando marcamos en Colombia exactamente la 1:08 p.m, vamos ya ingresando a nuestro espacio Mundo Crossover fin de semana, tarde de viernes, hoy 22 de mayo. Un saludo especial y cordial para quienes están en sintonía y para quienes están escuchando la frecuencia 104.3. Ahí estamos con muchísimo gusto, a partir de este momento acompañándolos hasta las 4 p.m, como siempre, con programación especial, variada, y en esta tarde de fin de semana, hasta las 2 p.m, lo mejor de la salsa. Luego viene pues nuestro espacio Emprende Verde, y más adelante la música para escuchar de los 80s. Así que no se despegue de la sintonía, los invitamos a que se queden con nosotros, con la mejor compañía musical a través de Verde Estéreo, y que esta tarde esté llena de mucha alegría para todos ustedes. Mil bendiciones donde quiera que se encuentren en este momento, trabajando, descansando, compartiendo en familia también. Seguimos nosotros acompañándolos con la programación, con el buen ritmo, con la buena música, y con muchísimo gusto les acompaña Luzdary Vallejo. Vamos iniciando entonces nuestro espacio musical de la tarde, gracias a la sintonía, muy amables en el sur de Nariño, en el norte ecuatoriano y en los diferentes sectores donde llega nuestra señal. Ahí están con la Ecológica de Colombia, por supuesto, a través de nuestra página en internet también. Esperamos ser la mejor compañía en el transcurso de la tarde, en este día 22 de mayo. Vamos a iniciar con esta buena salsa, con un buen tema a esta hora de la tarde. Con mucho gusto los invitamos a que se queden con la sintonía de Verde Estéreo, les suban el volumen y disfruten de la buena compañía musical.
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Escuchando buena y excelente música, es un clásico de la buena salsa con mucho sabor y por supuesto con la buena música de Charlie Palmieri. Ahí estamos con esa canción de 1978, un temita excelente para disfrutarlo en la tarde de viernes, fin de semana, a través de Verde Estéreo. Para este fin de semana, domingo 24, la invitación a no perderse el programa que pues se va a llevar a efecto para celebrar a mamá. Por tanto, a través de la ecológica, agradecer al comercio que se ha vinculado a la programación. 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

Bueno, continuamos con más música, más canciones en esta hora de la tarde para todos quienes se encuentran en la sintonía. Gracias por seguir con Verde Estéreo. Por acá les regalamos otro buen tema para que sigan disfrutando de nuestra compañía.

Bueno, mucha atención. La Administración Municipal de Gualmatán hace un llamado a toda la comunidad para actuar con solidaridad y compromiso social. Si observa algún habitante de calle en el municipio, no permanezca indiferente. Su reporte puede marcar la diferencia y permitir brindar apoyo ciudadano y acompañamiento para su bienestar y reintegración a la sociedad. Puede comunicarse a las líneas 317-647-4310, que es el teléfono de la Inspección de Policía, al 316-577-8883 con la Personería Municipal, 316-505-9753 con la Dirección Local de Salud, 311-306-7411 con la Secretaría de Gobierno. Su colaboración es clave para construir una comunidad más solidaria, humana y justa. Es una invitación que hace Claudia Bolaños, directora local de salud de Gualmatán. 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

0: 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Nos vamos con este temita de es una buena canción a esta hora de la tarde del conjunto clásico, este tema que titula Solitario.
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Funeraria San Pedro del municipio de Gualmatán comunica el fallecimiento de quien en vida fue el señor Jaime Roberto Mora, su hija Elizabeth Mora, su nieta Lisette Chávez Mora, sus hermanas María Elena, María Isabel, Carmen Alicia Mora, su cuñado, sobrinos y demás familiares invitan a la velación de sus restos mortales en su casa de habitación ubicada en el corregimiento de Cuatis, municipio de Gualmatán. Las exequias se llevan a cabo el día sábado 23 de mayo en la parroquia Nuestra Señora del Rosario de nuestro municipio a partir de las 3 de la tarde. Por acompañar a la familia en estos actos de fe y piedad cristiana, se anticipa agradecimiento.

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Bueno, ya exactamente en Colombia, 1:42 p.m, 1:42 p.m. Mucha atención a este comunicado. El Consejo Municipal de Gualmatán invita cordialmente a toda la comunidad a participar en la jornada de control político a la Secretaría de Tesorería Municipal, donde se tratarán temas relacionados con implementación de cobro de impuesto predial, actualización catastral y asuntos del presupuesto municipal. Este importante espacio permitirá a la comunidad conocer de primera mano la información, resolver inquietudes y participar activamente en temas que impactan el desarrollo de las finanzas de nuestro municipio de Gualmatán. Esto se lleva a cabo hoy viernes 22 de mayo a las 2:00 p.m. en el recinto del Consejo Municipal. Una comunidad informada participa, decide y fortalece el futuro de su territorio. Es una invitación que hace el Consejo Municipal de Gualmatán. 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

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Bueno, continuamos con la música. Ya 15 minuticos nos separan de las 2 de

Marcamos la 1:51, 1:51. Estamos saludando muy cordialmente a todos quienes se encuentran escuchando la frecuencia verde en los diferentes municipios. Ahí están conectados con la Ecológica de Colombia, así que pues el mensaje, muy amable, las personas que reportan sintonía también. Un saludito cordial para la gente que nos escucha en La Providencia y en el municipio de

En unos contados minuticos estaremos también con nuestro espacio Emprende Verde con nuestro invitado especial del día de hoy. El saludo también para la gente que nos está escuchando por allá en el Panecillo. Gracias a la sintonía de igual manera en ese sector. Estaremos también más adelante con las canciones que ustedes nos están solicitando. Por acá seguimos agradeciendo a quienes se vinculan a la programación Día de la Madre para este domingo 24 de mayo. Está el comercio que ha querido vincularse con sus detalles. 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
8: Bueno, ya estamos con nuestra programación Emprende Verde a través de la Ecológica de Colombia. Seguimos saludando por acá a los amigos oyentes, donde quiera que se encuentren escuchando Verde Estéreo. Ahí está, pues, con lo mejor de la programación. Y como cada viernes traemos para ustedes lo mejor de Emprende Verde, que es un espacio muy bueno, muy bonito también para dar a conocer todos los emprendedores, todos esos proyectos, y para las personas que trabajan independiente, aquí están las puertas abiertas para que ustedes vengan, se den a conocer de lo que hace y de lo que todos esos proyectos que tiene, pues, para cumplir. Estamos entonces ya en

0: exactamente en Colombia, las 2:03. Vamos entonces ya entrando en materia de nuestro espacio Emprende Verde a dar la bienvenida en la cabina número 2 a nuestro invitado del día de hoy. Les estamos contando que el día de hoy hemos querido traer al propietario de Balcón Florido, el restaurante aquí en el municipio de Gualmatán. Le damos la cordial bienvenida a Luis Germán Freire Yepes. Está en la cabina número 2, es el propietario de restaurante Balcón Florido, que es un espacio pues donde podemos disfrutar de ricos platos, de lo mejor de la gastronomía aquí en nuestro municipio. Bienvenido a los estudios de La Ecológica, también gracias por haber atendido nuestra invitación.
1: Muy buenas tardes con ustedes, muchísimas gracias a la emisora Verde Estéreo por abrirnos las puertas en estos espacios que son muy importantes para dar a conocer nuestros proyectos o emprendimientos. Mi nombre es Luis Germán Freire Yepes, soy del municipio de Gualmatán, tengo una carrera, soy ingeniero agrónomo de profesión y actualmente gerente y administrador del punto Balcón Florido, que es un restaurante bar.
0: Listo, ahí está entonces, bienvenido a Verde Estéreo, ahí saluda pues a todos los oyentes también. Lo hemos querido traer aquí a este espacio, Emprende Verde, porque es un espacio para dar a conocer pues cómo la gente proyecta todos esos sueños y pues los cumple, ¿no? A través de esos emprendimientos que generan pues empleo, que generan de igual manera el buen nombre de nuestro municipio de Gualmatán. Bueno, y entrando ya pues a nuestro programa Emprende Verde, queremos conocer para que usted, Luis, nos cuente un poquito de cómo nace esta idea de montar este bonito lugar, ¿no? Este agradable lugar como es Restaurante Balcón Florido.
1: Sí, bueno, la idea se plasma principalmente, un proyecto o un emprendimiento se debe de plasmar principalmente por una necesidad que se da en nuestra región. Nosotros, hablo de mi familia, siempre hemos sido personas que nos gusta visitar pueblos y además de visitar, pues comer sabroso en otros municipios o en otros lugares donde uno visita, y esa era una de las falencias que siempre mirábamos como familia, que ni en nuestro municipio, pues aquí hay muy buenas personas que tienen su restaurante, pero que le faltaba algo, ¿sí? O sea, de pronto mejor atención o mejor comodidad, y eso es lo que de pronto nosotros, después de una pandemia, ¿sí? Yo creo que no solo nosotros como familia, sino todas las familias, tanto de Gualmatán como de la región, visualizamos que la vida puede ser tan corta que pues uno tiene que aprovecharla. Y se nos, digámoslo así, se nos quitó una venda de los ojos en el sentido de acaparar y de guardar cosas, y en este caso dinero. Entonces ahora las familias quieren viajar, quieren pasear.

0: Pues le cuento la idea, le digo, madre, pues hay una necesidad, miremos a ver qué podemos hacer. Y pues se va plasmando esa necesidad y esa idea desde ahí, desde una necesidad. Yo siempre he dicho eso, que uno cuando vaya a emprender o las personas que quieran emprender, pues lo vean desde la necesidad, ¿sí? Para que el negocio funcione.
1: Bueno, es una verdad lo que usted dice, Luis. Hoy en día ya no es como las familias de antes, como mucho, digamos, sedentarias, ¿no? Las familias de ahora sí quieren disfrutar del paisaje, de buenos momentos, se van con los hijos a los diferentes municipios a conocer y a explorar y, por supuesto, se busca un lugar bonito. Igual Matán lo tiene, con balcón florido, por supuesto, ahí está el lugar agradable para que vengan desde otros municipios y lo visiten. Bueno, ¿y por qué balcón florido?
0: Bueno, le tengo mucho aprecio, mucho amor a mi municipio. Salí a estudiar después de mi colegio, pues Gualmatán me lo ha dado, digamos todo, me ha dado tres de mis hijos, mi mujer, mis padres. Le ha dado la oportunidad a mis padres también de ser independientes. Entonces tengo un aprecio total a mi municipio y tengo una concepción de que podemos hacer desde aquí algo importante. Porque muchos de los que salimos a estudiar, muchos de los profesionales que salimos a estudiar a otras ciudades, nos quedamos en esas ciudades y pensamos que desde nuestros pueblos no vamos a poder emprender nada. ¿Que por qué? Que porque aquí no hay oportunidades. Pero jamás pensamos en crear una oportunidad para nosotros, para los nuestros y para los demás. Entonces, es desde ahí que nace el concepto de Balcón Florido, de darle esa identidad a este lugar y pues qué más bonito darle esa identidad con el nombre o el seudónimo que tiene nuestro municipio, que es Balcón Florido.
1: Exactamente, Balcón Florido, ¿no? Bueno, por acá nos están saludando desde el municipio del Contadero, dice un lugar muy agradable, felicitaciones por ese gran proyecto, nos saludan pues a través de la línea WhatsApp, muchísimas gracias a las personas que están conectadas en esta tarde escuchando pues Emprende Verde. Estos proyectos, estos emprendimientos llevan pues siempre su tiempo, necesitan un costo, ¿qué tiempo le lleva a usted plasmar esta idea?
0: Bueno, la idea yo creo que nace desde muchos años anteriores. Yo diría que nace desde la concepción de querer estudiar. O sea, un proyecto de vida, como pues yo lo he plasmado, siempre nace desde que yo salgo de mi municipio. Son 16 años, 5 estudiando, 8 trabajando, aprendiendo, porque para uno emprender realmente, el fin de emprender es crear una empresa. Sí, no es volvernos esclavos de nuestro negocio. Entonces, nosotros para eso tenemos que estudiar. Por eso, pues, siempre cuando tengo que dar mi opinión o mi consejo, es que primero tenemos que capacitarnos, asesorarnos y aprender del tema, para después nosotros, pues, tener la capacidad de enseñar a otras personas y hacer, pues, que los negocios crezcan. De lo contrario, seremos autoempleados de nuestro negocio. Y eso es lo que muchos de los negocios, por eso fracasan, porque realmente nos volvemos esclavos y autoempleados de nuestro negocio, que no nos da tiempo ni para nosotros ni para nuestras familias. Entonces, pues la concepción o el ir formando la idea nace desde ese punto de vista de que yo estudio, luego trabajo, trabajé 8 años en mi carrera profesional que ya la dejé a un lado, ¿sí? Quise mucho mi trabajo, mi carrera, me dediqué, amé mucho lo que hacía, porque uno tiene que tener pasión en lo que hace para que las cosas funcionen, de lo contrario, no van a funcionar, ¿sí? Si la cabeza principal de un emprendimiento, de un negocio, no ama lo que quiere y lo único que quiere es una libertad, pues realmente lo menos que uno tiene en los primeros años es libertad. Y lo que más tiene es estrés, ¿sí? O sea, son cosas que uno las va formando y las va plasmando poco a poco en el camino. Y al final de todo ese transcurrir de estudiar, trabajar, pues ya me doy cuenta que necesitaba algo diferente. Ya, digámoslo así, me llegué a un punto en el que me sentía mal con lo que hacía. Entonces, pues ya quería dar otro paso diferente a ser empleado, ¿sí? Y ese paso diferente era independizarme. Busqué muchas maneras, pues fracasé en unas, pues no lo hablemos tanto como fracaso, aprendí muchas maneras de no hacer las cosas, pero al final logramos establecer esta idea con unos recursos.

0: propios y unos recursos también de los bancos, porque realmente un proyecto como estos no se puede plasmar desde el dinero personal, porque pues no soy de familia adinerada, ni mucho menos, ¿sí? Nosotros tenemos nuestras comodidades, bendito sea mi Dios que nos da nuestras comodidades, pero para plasmar un negocio como estos nos hemos apalancado mucho de los bancos, seguimos apalancándonos todavía.
1: Bueno, ahí está entonces, ¿no? Importante saber plasmar esos sueños y como usted dice, pues hoy en día la gran mayoría de personas, en vista de que a veces pues no hay oportunidades laborales, sí se va por lo independiente, ¿no? Pero lo bueno pues es llevar esa constancia, hacer ese esfuerzo y pues dedicarle el tiempo que necesita, como usted lo dice. Estas cosas no se logran de la noche a la mañana tampoco, hay que poner mucha disciplina, mucho esfuerzo, mucha dedicación y sobre todo pues lo económico. Así que pues por acá también lo siguen felicitando por este bonito proyecto, nos dice Anita Carvajal, muchas felicitaciones, es un gran emprendimiento, un lugar muy bonito, excelente atención y deliciosa comida. Por ahí está Roger Vallejo, felicitaciones Luis Germán, un exitoso y gran emprendimiento que le da imagen al municipio de Gualmatar. Bueno, nos vamos en este momento con una pequeña pausa, vamos a hacerlo con música, las canciones que sugieren nuestros invitados como siempre, y aquí está un tema de Calle 13, está buena canción.
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0: Bueno, ahí estamos escuchando la música de Calle 13, una canción que sugiere por acá Luis Germán. Con muchísimo gusto, ahí estamos compartiéndoles también buena música. Y por acá en interno estábamos hablando con Germán, ¿cuánto tiempo ya pues lleva el restaurante Balcón Florido prestando el servicio aquí en el municipio de Gualmatán, ¿no? Y cómo se requiere pues sacrificio, constancia y dedicación para pues mantener el negocio.
1: Sí, nosotros llevamos ya en el mercado dos años y medio, en donde hemos aprendido más que todo aprender, porque ni yo sabía de cocina ni mi familia sabía muy bien de la buena cocina. Entonces, llegar a un negocio en el que pues ni yo ni mi familia, que somos los que encabezamos este proyecto, no sabemos del tema y nos toca aprender desde cero. Y cuando nosotros empezamos, quisimos contratar a una persona profesional en el tema, que en este caso son chefs, pero sus honorarios son demasiado altos, o sea, demasiado altos. Entonces, un lugar como el nuestro requiere de una persona capacitada para eso. Entonces, siempre el sacrificio nos tocó hacerlos a nosotros como familia, a mí aprender, a mi familia aprender. ¿Para qué? Para que las personas que lleguen pues tengan la capacidad de adaptarse a lo que nosotros buscamos o a lo que las personas también nos exigen, porque pues hay muchas personas que a veces hasta nos llaman la atención por lo que hacemos, ya que nuestro restaurante pues ha tenido una buena acogida y las personas siempre buscan calidad y buena atención.
0: Claro, eso es así, ¿no? Como decíamos pues acá internamente, en cuanto subió pues no puede decaer, ¿no? No puede caer. Por acá lo siguen saludando, dice Paulita Fer Vallejo, mis más sinceras felicitaciones por este gran paso, que la excelencia y el buen servicio sean el sello que lleve a este establecimiento al más alto nivel. Richard Estrada, felicitaciones, un excelente lugar para disfrutar en familia, saluditos. Ricardo Javier Dorado también, lo que Gualmatán necesitaba, un buen restaurante, felicitaciones por su emprendimiento. Ahí están nuestros oyentes también dando su opinión, por supuesto. Cuéntenos un poquito, ¿cuál es todo lo que ustedes ofrecen ahí en Restaurante Balcón Florido?
1: Bueno, al principio nosotros ofrecíamos una carta totalmente variable, variada. Realmente la hemos minimizado un poco porque cada producto requiere de un proceso y cada proceso requiere de personas que hagan ese proceso. Y pues lamentablemente miramos que el volumen que podemos acaparar más que todo de lunes a viernes o sábado es bajo. Entonces el tener más gente nos suben los costos de operación. Entonces nos tocó minimizar un poco nuestro portafolio, pero lo que ofrecemos creemos que es cómodo y gusta en la región. Nosotros somos, digámoslo así, especialistas en tres ramas. Una que son los asados al barril, en donde asamos carne, costilla y chicharrón. Otro que son planchas, ¿sí? Preparamos productos a la plancha como lomos y pechugas. Y también hacemos a la plancha lo que son filetes de salmón, tilapias y camarones. Con eso acaparamos tanto temas de mar y tierra y asados. Y es una comida, pues, digámoslo así, que no hace tanto daño al cuerpo. Entonces, nos guiamos por esa concepción y nos hemos guiado por allí y nos ha ido muy bien. Entonces, son como las tres ramas que manejamos.
0: Bueno, hablaba también un poquito sobre esto de licores, cócteles.
1: Sí, en ocasiones la gente nos solicita el tema de nuestro restaurante, restaurante bar, ¿sí? Entonces tenemos la capacidad de ofrecer también el tema de licores, cervezas, coctelería, cuando la gente lo requiere. Sí, no es nuestro fuerte, pero realmente cuando hay una necesidad lo hacemos.
0: Igual también atienden eventos especiales, ¿no?
1: Sí, atendemos comuniones, reservaciones, despedidas, 15 años, cumpleaños. Realmente nos han visitado mucho, agradezco mucho a las regiones que nos pueden estar escuchando. El Contadero nos da muchísimo la mano, o sea, son personas que les gusta nuestro servicio. Igualmente a la gente de Gualmatán, que nos ha acompañado desde el principio hasta el final. Pedir disculpas también, ¿por qué? Porque realmente hemos fallado con muchos. Al principio, casi un año de aprendizaje fuerte que estuvo, realmente muchas de las personas que nos visitaban de nuestro propio municipio cuando estábamos empezando tuvieron de pronto una mala experiencia con nosotros. Y nos la contaron o nos enteramos por ahí que dijeron ciertas cosas. Pues para uno pues es decepcionante a veces esas cosas, pero nosotros lo tomamos de la buena manera para poder mejorar y aprender de las cosas, porque si la gente a uno le dice las cosas que están mal, uno aprende de ellas. De lo contrario, si todo está bien, no seguiríamos mejorando. Pero día a día seguimos mejorando, el día de hoy seguimos cambiando procesos, todos nuestros procesos han venido cambiando para bien y mirando el equilibrio de los clientes, porque satisfacer la necesidad de todos los clientes es muy complicado.
0: Muy complicado, ¿no? Muy complicado. Eso sí es verdad. Bueno, Luis, ¿y cuál ha sido el reto más grande para sacar adelante este proyecto?
1: Bueno, resiliencia, o sea, nos hemos caído mucho, un año de pérdidas totales, o sea, cuando uno emprende, y para las personas que quieran hacerlo, no crean que realmente uno abre las puertas y el negocio empieza a funcionar. Tuvimos un año de crisis totales, en la que yo todavía seguía como empleado, y pues dificultades siempre las había, pero las manejábamos de una u otra manera. Pero cuando llegábamos a fin de mes, todos las cuentas estaban en rojo, o sea, no había ganancias, no había crecimiento, estábamos digámoslo así, mal. Metíamos plata realmente desde mi familia y desde lo personal, que todavía era empleado, para pagar sueldos, sí, porque el negocio no daba ni para eso, para pagar los empleados. Pero pues, o sea, los empleados no nos perdonaban, o sea, que el negocio no funcionara. Entonces tuvimos muchas crisis y tuvimos momentos en que el restaurante pudo haberse cerrado, sí, un año en el que contratábamos, mirábamos una u otra forma de hacerlo, y al final el reto más grande para mí en lo personal fue dejar mi carrera, dejar mi trabajo y apostarlo todo por este sueño. Entonces es ahí donde pues directamente digo, fue una buena decisión para nosotros tomarla, y pues agradezco a Dios que nos ha ido bien.
0: Bueno, ahí está entonces, para que escuchen. A veces emprender, pues como decimos siempre aquí en el programa, no es fácil, las ganancias no se van a ver de la noche a la mañana, tampoco, como dice Luis, un año prácticamente de pérdidas, buscar la plática del bolsillo por aparte para poder sostener el negocio, pero usted le apostó a que sí se podía y sí se pudo, ¿no? Es un buen lugar aquí en el municipio de Gualmatán. Bueno, estamos saludando por acá también a las personas que siguen enviando los mensajes. Un saludito para Vilma Joana García, felicitaciones por un gran emprendimiento. Ahí está Diego Coral, mi reconocimiento y felicitación para el restaurante Balcón Florido, un emprendimiento que demuestra que detrás de cada sueño hay esfuerzo, constancia y dedicación. Ahí están entonces los mensajes también. Emprender no es fácil, dice Diego Coral, pero cuando se trabaja con pasión y compromiso, los resultados hablan por sí solos. Que este proyecto siga creciendo y convirtiéndose en orgullo para nuestro municipio. Muchos éxitos. Vamos por acá saludando también a la gente que nos está escuchando en el municipio de Córdoba. Ahí están también felicitando a Balcón Florido. Hemos tenido la oportunidad de visitarlo, nos parece un lugar muy acogedor. Bueno, ahí está entonces, muy buen proyecto, Balcón Florido, felicitaciones. Luis Germán, siguiendo pues por acá con nuestra entrevista, Balcón Florido es una fuente de trabajo, ¿no? ¿Cómo está conformado ese equipo de trabajo ahí en este restaurante?
1: Sí, es una fuente de trabajo tanto para nuestro municipio como para la región. En este momento contamos con 11 personas contratadas directamente con nosotros, unas tanto en servicio, otras en cocina, que están repartidas, unas en la mañana, en la tarde. Hemos buscado ese equilibrio de que nuestros empleados se sientan bien, porque tuvimos muchos problemas al empezar. Cuando empezamos 4 personas y pues siempre nos hacía falta manos para hacer las cosas, y por eso los retrasos de los pedidos, se nos armaba el caos, y pues de ahí salieron muchos malos comentarios, ¿sí? Entonces ante eso fuimos equilibrando esta situación, y en el día de hoy pues los muchachos o las personas que trabajan con nosotros, tenemos, como les digo, 11 personas contratadas, unas del contadero, trabajan gente de Gualmatán y trabaja gente de José María Hernández. Entonces miren que es para nuestra región también un beneficio, que armar este tipo de proyectos, estos emprendimientos, porque es el fin que yo he querido hacer. O sea, es apostarle a que sí se puede generar oportunidades desde nuestros pueblos. Nosotros no nacemos con la concepción de acaparar o de ganar dinero, eso es algo que en el camino se puede venir dando. Pero realmente la visión que nosotros tenemos como Balcón Florido es apostarle a dar oportunidades y oportunidades de calidad, ¿sí? No que las personas vengan y trabajen por 200, 300 mil pesos una jornada completa, sino que darles pues un salario mínimo. A eso le estamos apostando, esperamos que lograrlo muy pronto, y hemos venido en un cambio constante que sabemos que lo podemos lograr, porque casi en un año ha venido constantemente cambiándose las condiciones laborales y de tiempo de las personas que trabajan con nosotros. Entonces mira, pues que son oportunidades tanto para nuestro pueblo como para los demás pueblos de la región.
0: Es una buena fuente de trabajo también, entonces ahí está, ¿no? Todo lo que ofrece Balcón Florido únicamente pues no es la gastronomía, sino también esa oportunidad laboral. Siempre se escuchan buenos comentarios del restaurante, ¿no? Tanto en Gualmatán como en los municipios vecinos. ¿Qué siente cuando las personas reconocen su trabajo y dicen que Balcón Florido pues deja en alto el nombre de Gualmatán?
1: Sí, muy agradecido, pues que la gente se identifique, y más la gente de nuestro municipio que nos recomiende donde anden, o cuando alguien les pregunte de un buen restaurante, pues nos identifiquen. Siempre es grato para uno hacer un trabajo y que sea reconocido. Eso es como la gratitud que nosotros como seres humanos más valoramos. Entonces, pues siempre para nosotros es un halago. Y pues siempre con ese entusiasmo que mucha gente nos saluda, pues es que nos da ánimo de seguir adelante y seguir mejorando.
0: Bueno, estamos entonces con nuestro espacio Emprende Verde. Por acá siguen llegando los mensajes, también los saludos a través de nuestra línea WhatsApp. Desde el barrio Puente Hermosa, felicitaciones. Por acá también desde el barrio Bolívar, tienen buen menú, muy bonitas las instalaciones, nos dice. Vamos un momentico a escuchar otro tema que por acá lo sugería nuestro invitado, Jason Jiménez, Luis Alfonso, con esta canción, Destino Final.

0: Bueno, 2:32, 2:32, estamos en nuestro espacio Emprende Verde a través de la Ecológica de Colombia y en esta oportunidad pues con el propietario de restaurante Balcón Florido aquí en nuestro municipio de Gualmatán. Internamente pues por acá comentamos varias cositas que pues como nos dice Luis Germán no ha sido fácil este emprendimiento, hay que sacrificar muchas cosas hasta pues como coger como la costumbre ya de ese trabajo. Trabajo, ¿no? Que es constante, que no se puede cerrar el negocio porque usted no está, como decía Luis Germán.
1: Sí, sí, le estábamos contando aquí al interno, le estaba contando que realmente es difícil soltar un negocio y peor un negocio gastronómico, porque realmente no se puede cerrar ni un día, o sea, todos los días hay que abrirlo porque uno no sabe cuándo la gente va a llegar. Hay días que uno está totalmente preparado para recibir cierta cantidad de personas y no llegan. Y hay días que sí está totalmente, no está preparado y llega un montón de gente. Entonces es bien complicado manejar un servicio así. Pero cuando uno tiene la capacidad de educar a demás personas, a otras personas, uno poco a poco también se puede liberar, lo que hablábamos. O sea, un negocio, uno no puede ser el autoempleado y si yo no estoy, el negocio tiene que cerrarse. Le contaba en el interno que realmente después de 2 años y medio logramos salir con mi madre, que somos los que estamos como a la cabeza de cocina, salir un día sin nuestra presencia y que el negocio funcionara. Es el primer día que lo logramos, ¿sí? Lo digo con mucha satisfacción, logramos que el negocio funcionara sin nosotros. Y eso es lo que todo emprendedor tiene que buscar, ¿sí? No estar esclavo del trabajo, sino irlo soltando poco a poco con personas totalmente capacitadas. Y para eso lo que tú me decías, tiene que haber gente totalmente capacitada y de confianza. Pero uno la confianza y la capacitación tiene que darse a las personas. No tiene que tener la creencia todavía de los mayores, digámoslo así, que si yo no lo hago, las cosas van a salir mal. O sea, si yo no estoy, las cosas no funcionan. Si yo no lo hago, las cosas salen mal. No, todo en nuestro restaurante, todo está sistematizado, todo está bajo estrictas normas de recetas. Entonces, pues nuestro sabor no va a cambiar. Y ese es el gran problema de muchos restaurantes. Que si se les fue la cocinera que sabía hacer las cosas y llega otra, el sabor cambia. Pero nosotros hemos buscado ese equilibrio, que el sabor esté quien esté, o hágalo quien lo haga, siempre va a ser el mismo.
0: Excelente, ¿no? Excelente que haya pues esa norma y que pues sea muy, muy bien llevado este proceso, ¿no? Y como decíamos por acá, pues no, a veces hay que compartir, ¿no? Compartir pues esos secreticos de cocina como para que no pierda también pues como usted dice ese sabor especial mientras usted no está.
1: Sí, realmente el compartir es el enseñar, porque ahora la tecnología nos da la facilidad de tenerlo todo a la mano. De pronto antes era muy difícil encontrar una receta, pero el día de hoy usted entra a internet y el internet le suelta toda clase de recetas y usted puede armar la receta a su gusto. Entonces ocultar algo que está tan abierto ahora en la sociedad pues es algo pues para nosotros mal visto, y siempre todo lo que nosotros aprendemos lo compartimos con la gente que llega y les digo, miren, esto se hace así, esta es nuestra receta y hágalo, y lo hacen tranquilamente.
0: Bueno, excelente, felicitaciones porque usted tiene esa mente abierta pues al cambio, ¿no? A no cerrarse a una sola cosa, como decía usted, como los mayores de antes, pues. Por acá lo felicitan, Elvia Huertas, felicitaciones, excelente atención, muy buena y deliciosa la comida. Tuvimos la oportunidad de ir con mi familia al restaurante Balcón Florido, un orgullo para Gualmatán. Siga adelante con la lucha, el trabajo constante. Por aquí está Derly Muñoz también, muchos éxitos, sigan con ese emprendimiento, muy buen menú y excelente lugar. Por supuesto que el lugar es muy agradable, es muy acogedor, ¿no? Muchas personas pues hacen un buen comentario del espacio donde pues es la atención, es muy bonito, muy agradable, es un ambiente familiar, digámoslo así, ¿no? Entonces, ¿qué viene para Balcón Florido?
1: Bueno, para Balcón Florido hay mucho, el proyecto está diseñado desde este punto. Después de 5 años queremos terminar el proyecto, culminarlo totalmente. Es un proyecto que va a ir creciendo paso a paso. En estos momentos tenemos necesidades. Una necesidad grande es armar una cocina. Estamos armando una cocina directamente industrial con todos los reglamentos y estatutos que lo requiere la ley. ¿sí? Porque desde ahí empieza el buen servicio, en el aseo y en el lugar, ¿sí? Entonces, tenemos esa concepción de que nuestra cocina tiene que ser una cocina totalmente buena e industrial, que nos dé el servicio y nos dé el aseo y la calidad que nosotros y nuestros clientes requieren. Entonces, pues para Balcón Florido se viene estos, empezamos con estos cambios. Siempre te contaba también que no hemos parado, ¿sí? A partir de los 2 años y medio que llevamos, abrimos en un momento, nosotros cumplimos siempre años en las fiestas de el Señor de los Milagros. Abrimos el sábado del desfile histórico, nosotros hicimos la primera apertura de Balcón Florido con miedo, con nervios, con lo que había, porque no había mucho, no estaba totalmente terminado lo que nosotros queríamos mostrar, pero pues había la necesidad de abrir, porque pues realmente los recursos ya no nos daban para más. Entonces, en el camino abrimos y poco a poco hemos ido, la gente que nos visita siempre mira cambios en tanto nuestra infraestructura como en nuestra decoración. Seguimos decorando, seguimos construyendo. Vamos, después de esta cocina, queremos armar lo que nosotros siempre buscamos, que es un espacio familiar, que va a ser una zona verde para niños, para la familia, para compartir al aire abierto. Tenemos el espacio y estamos organizando un espacio totalmente familiar, tipo jardín, y le vamos a dar el realce a nuestro nombre, Balcón Florido, porque hay muchas personas que llegan a nuestro restaurante y nos preguntan que dónde está el balcón y dónde están las flores. Bueno. Siempre ha sido para mí, para las muchachas del servicio, dicen, mire, lo que pasa es que preguntan que dónde están las flores, que dónde está el balcón. Bueno, el concepto no era ese, pero le vamos a dar esa concepción, ¿no? O sea, el concepto de darle el nombre era una concepción diferente, pero la gente pide que dónde está el balcón y dónde están las flores. Y vamos a eso, a armar un jardín totalmente hermoso, unos balcones con flores, vamos a darle ese realce.
0: Es una sorpresa, ¿no?
1: Sí, sí, nos gusta dar sorpresas, no nos gusta hablar en el camino, porque los proyectos a veces se pueden frenar si uno habla mucho de ellos.
0: Entonces, eso es verdad. Bueno, ¿y cuál sería su consejo para la gente que quiera emprender? Sobre todo pues para esa gente joven que ahí está como perdida, que no sabe dónde poner sus ideas y sus proyectos.
1: Bueno, lo principal que yo, el consejo que les daría es que crean en ellos mismos, que eso es vital para emprender un proyecto. Si uno tiene miedo de uno mismo y uno no cree en uno mismo que puede ser todo, hacerlo todo posible, pues realmente mejor no se meta, porque realmente va a fracasar en el camino. Uno tiene que ir con la mente clara de que uno puede hacerlo, y que sean los obstáculos que sean, uno tiene que sortearlos, y que en el camino se va dando la forma.
0: Y creo que mucha paciencia también, ¿no?
1: Sí, resiliencia, paciencia, dedicación, y dejarlo todo a un lado, porque pues uno tiene que dejar a veces los amigos, la familia, tiene que soltar todo y decir, pues, aprender a decir no, que es algo muy importante en la vida de nosotros como seres humanos. Si un amigo nos invita ya, pues en mi caso, si me invitan por ahí, vámonos a tomar un trago, les digo, no, pues no puedo porque tengo un compromiso con el restaurante. O sea, no, pero si vos sos el jefe, si vos sos la persona, como que no les digo, pues yo tengo un compromiso con este proyecto. O sea, el compromiso es conmigo mismo, y decir no ha sido una de las grandes virtudes en mi vida, tanto en mi vida personal como en la vida familiar.
0: Eso es porque usted tiene muy claro lo que quiere alcanzar, ¿no? Ese sacrificio que, como decíamos, se debe hacer para mantener un negocio. Bueno, ¿cuál es el plato que nadie debe dejar de probar en su restaurante si visita Gualmatán o si está aquí en Gualmatán?
1: Bueno, todos nuestros platos creo que son buenos, nos han dado un buen concepto de todos aquellos, pero si nos vamos por uno, pues vámonos por uno muy bueno, que es el salmón. Es un plato preferido, un plato delicioso y nutritivo a la vez.
0: Bueno, ahí está entonces, recomendadísimo, ¿no?
1: Totalmente.
0: ¿Cómo lo encontramos en redes sociales?
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0: ¿Es línea WhatsApp?
1: Sí, línea WhatsApp.
0: Listo, ahí está, repetamos el número.
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0: Listo, entonces vamos ya finalizando prácticamente nuestro espacio del día de hoy, de este día viernes, hoy 22 de mayo. En esta oportunidad, pues hablando un poquito más de esos emprendimientos y sobre todo pues de este gran proyecto que es Balcón Florido, que lo encontramos en el barrio Puente Ormaza, ¿no? Sí, en el barrio Puente Ormaza del municipio de Gualmatán se ubica Balcón Florido. Para quienes no han tenido la oportunidad pues de estar en este restaurante, los invitamos a que los visiten. Haga usted, Luis Germán, la invitación.
1: Bueno, invitar a todos los oyentes y a los que nos están mirando por Facebook, que nos visiten, que se den la oportunidad de conocernos, que a veces pues hay muchos comentarios por ahí de lo bueno y lo malo, pero que uno tiene que vivir la experiencia para saber si realmente es bueno o malo. Entonces, que nos visiten, estamos las puertas abiertas, y aquellas personas también aprovechar esta la radio para pedir disculpas a aquellas personas que les hemos quedado mal, ya sean hace años o no han vuelto por X o Y circunstancias, que nos den la oportunidad de volverlos a atender, que estamos mejorando, que estamos cambiando las cosas y que realmente nuestro servicio ha mejorado totalmente.
0: Bueno, ahí está entonces. Por acá dice Nixon Cultid, mil felicitaciones por ese emprendimiento, porque esto hace grande a Gualmatán. Por supuesto, es un bonito lugar, muy agradable para visitarlo, para pasar un momento en familia. Vamos finalizando entonces, le agradecemos a Luis Germán por haber atendido nuestra invitación, por estar aquí en nuestro espacio Emprende Verde. Vamos despidiendo pues ya esta programación, agradeciendo a los oyentes por la sintonía. Así que pues la despedida.
1: Bueno, muchísimas gracias a ustedes, a los que nos escucharon y nos miraron, y pues muchísimas gracias por visitarnos, por creer en nosotros y por engrandecer mucho más el nombre de Balcón Florido.
0: Bueno, ahí están toda la gente que apoya a los emprendedores de nuestro municipio de Gualmatán. Muchísimas gracias, amigos oyentes, por la sintonía. Los invitamos, como siempre, para que se queden con la Ecológica de Colombia, para que sigan ustedes escuchando la buena programación. El próximo viernes nos encontramos nuevamente en este espacio Emprende Verde y vamos a finalizar con otro de los temas musicales que sugiere nuestro invitado, y esta canción la hace Maná con este tema. Oye, mi amor, es un gran clásico.

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0: Misa de honras, la casa está sola sin ti, la vida para los que quedamos llorando tu partida no será la misma. Todo sería tan distinto si pudiéramos tenerte nuevamente, pero nuestro Padre Celestial es el dueño de nuestras vidas y te llevó a su reino, que se cumpla su voluntad. Al cumplir un año del sensible fallecimiento de quien en vida fue la señora María Mélida Rosero Ceballos, su esposo Milciades Muñoz, sus hijos Benjamín, Orlando y Norby Muñoz Rosero, sus nietos, nuera y demás familiares, invitan a la Eucaristía de Honras, que en su memoria se oficiará el domingo 24 de mayo a las 3 de la tarde en la parroquia San José Obrero del corregimiento de José María Hernández. Por su acompañamiento, la familia anticipa agradecimientos.
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0: A pesar de la tristeza que inunda nuestros corazones, recordamos con amor y cariño a nuestro querido hijo y hermano como a esa persona de buenos valores que infundió alegría, fe, esperanza y amor, dejando huella en cada persona que lo conoció. Vivirá por siempre en nuestro pensamiento y en cada acción realizada. Señor, lo tienes en tus brazos, concédele el descanso eterno. Al cumplir 3 años del sensible fallecimiento de quien en vida fue el presbítero Johnny Martín Campaña, sus padres Herman Campaña y Mercedes Estrella, sus hermanos, sobrinos y demás familiares invitan los acompañen a la Eucaristía de Honras, que en su memoria se oficiará el martes 26 de mayo a las 5 de la tarde en la parroquia Nuestra Señora del Rosario del municipio de Gualmatán. Por acompañar a la familia en estos actos de fe y piedad cristiana, se agradece infinitamente.
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0: Porque siempre fuiste ejemplo de trabajo, esfuerzo, dedicación e infinito amor hacia tus seres queridos. Hoy queremos decirte que eres nuestro mejor recuerdo, la bella parte de nuestra vida. Descansa en paz. Funeraria San Pedro informa el sensible fallecimiento de quien en vida fue el señor Jaime Roberto Mora, su hija Elizabeth Mora, su nieta Lisette Chávez Mora, sus hermanas María Elena, María Isabel, Carmen Alicia Mora, su cuñado, sobrinos y demás familiares invitan a la velación de sus restos mortales en su casa de habitación ubicada en el corregimiento de Cuatis. Las exequias se llevan a cabo el sábado 23 de mayo en la parroquia Nuestra Señora del Rosario a partir de las 3 de la tarde. Por su acompañamiento se anticipa agradecimiento.
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Bueno, ya el reloj marca las 3 de la tarde con 4 minutos y estamos avanzando con la programación musical de la tarde en La Ecológica de Colombia para continuar, por supuesto, acompañando a nuestros oyentes, la gente que está escuchando en esta tarde la frecuencia verde. Entramos en este momento ya a escuchar la música de los años 80 para recordar pues esos buenos momentos, esas buenas épocas. Ahí saludamos a toda la gente que está escuchando La Ecológica a través de internet, en la radio también, están conectados con nosotros. Un saludito muy, muy especial. Por acá tenemos esta información importante que viene por parte del Centro de Salud Sagrado Corazón de Jesús, del Contadero. El cáncer puede aparecer sin avisar, pero detectarlo a tiempo puede salvar la vida. 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Mensaje de prevención y bienestar que viene por parte del Plan de Intervenciones Colectivas 2026, la Dirección Local de Salud y el Centro de Salud del municipio del Contadero. Mucha atención a todos los deportistas del municipio de Gualmatán. La Administración Municipal de Gualmatán, a través de la Secretaría de Cultura y Deportes, invitan a los habitantes de nuestro municipio, de las veredas, sectores, a participar de los quintos Juegos Comunales Gualmatán 2026. Vive la emoción y participa en las disciplinas.

Mucha atención, el día lunes 18 de mayo en horas de la mañana se extravió una motocicleta Honda CB190 de color gris en el parque multipropósito de Gualmatán con placas BUZ05G. La moto es de color gris negro con azul naranja. La persona que sepa de su paradero, tenga alguna información, se le pide el favor, se comunique a los teléfonos 317-388-4021 al 316-766-6512. O con la emisora Verde Estéreo se estará ofreciendo buena gratificación para quien miró esta motocicleta que se extravió entonces el lunes 18 de mayo desde el Parque Multipropósitos. Les recordamos, es una moto Honda CB190 con placas BUZ05G y que pues la están buscando. Si usted tiene algún dato, alguna información, ahí están los teléfonos para que se comunique y puede recibir una buena gratificación. Vamos, por supuesto, con la música y las canciones a través de La Ecológica de Colombia para seguir escuchando temas musicales del recuerdo a través de 104.3. Un saludito muy especial también para quienes se comunican desde Ipiales, ahí están siempre con nosotros. Mensaje cordial para todos nuestros oyentes.

Entonces, con la programación musical de la tarde, lo vamos a hacer como siempre con buenas canciones, recordando lo mejor de los años 80. Por acá, pues, vamos a traer a la agrupación Queen, que fue fundada en Londres en 1970 y pues que alcanzó la fama mundial con éxitos inolvidables y con la buena voz del vocalista Freddie Mercury, que lo recordamos, por supuesto, de los años 80. Entonces, viene este buen tema musical que lo vamos a presentar a continuación para que lo escuchen a través de la señal verde también. Un saludito para quienes están conectados y en este momento nos llega el mensaje desde el municipio de Pupiales, ya pendientes del programa de los ochentas. Este tema que viene a continuación fue lanzado en 1982, es una canción de Queen, cuando la banda de rock más grande del mundo cambió las guitarras por sintetizadores y ritmos de, pues, que variaron. Estalló dentro del estudio, pues, el gran bombo. Esta es la historia oculta y nocturna detrás de este álbum, que tiene este buen tema, pues, como principal. La música de Queen a través de Verde Stereo.

minutos, 3 más 15 minutos. Estamos escuchando lo mejor de la buena música de los años 80. Saludando muy cordialmente a todos quienes están en la sintonía en esta tarde. Un mensaje muy especial para todos quienes nos escuchan, por supuesto, están conectados con la Ecológica de Colombia. Y saludamos a Restaurante Rossi, a doña Nancy Erazo, que también está escuchando Verde Estéreo. 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

Mucha atención a este comunicado. Los habitantes del municipio de Gualmatán tienen derecho a la práctica del deporte, la recreación y el aprovechamiento del tiempo libre. En consecuencia, hacemos la cordial invitación a participar en nombre de la Junta de Acción Comunal Central en los quintos Juegos Comunales que se llevan a cabo en los próximos días. La invitación está dirigida a personas de los de dos géneros mayores de 18 años. Las inscripciones estarán abiertas hasta el sábado 30 de mayo y pueden hacerlo con la señora Nuri Cecilia Terán o con el señor Jorge Antonio Quiroz Coral. Pueden inscribirse en una de las siguientes modalidades: en baloncesto, en fútbol de salón, voleibol olímpico y mixto, atletismo 5000 metros, 100 metros, 200 metros y 400 metros, mayores y senior, mayores de 18 años a 39 y senior de 40 años en adelante. De igual manera, también pueden hacerlo en el juego de rana, trompo, ajedrez, dominó, billar, carambola libre, billar a tres bandas, mini tejo para damas y tejo para varones. Vive la aventura, únete a participar en estos quintos Juegos Comunales 2026. Esta invitación la firma Jorge Antonio Quiroz, presidente de la Junta de Acción Comunal Central aquí en nuestro municipio de Gualmatán. Mucha atención, el Consejo de Padres de Familia de la Institución Educativa Técnica Promoción Social de Gualmatán informan a la comunidad de Gualmatán y demás municipios que se abre la convocatoria para postular propuestas de arrendamiento de local para venta de cafetería como también para tienda escolar. Para la selección se tendrá en cuenta la ley número 2120 de 2021, mediante la cual se adopta medidas para fomentar entornos de alimentación saludable. Los principios a tener en cuenta: la fecha de inicio de la convocatoria, 21 de mayo desde las 10 de la mañana, fecha de cierre 29 de mayo a las 9 a.m. lugar de recepción de propuestas, casa de habitación de Giovanni Cultid, ubicada en la carrera tercera 317, barrio José María Hernández del municipio de Gualmatán. Su celular el 315-275-3099. Se agradece su participación. Este es un comunicado que lo firma Giovanni Cultid, presidente del Consejo de Padres de Familia de la Institución Educativa Técnica Promoción Social.

Esta hora vamos a escuchar uno de los buenos clásicos a través de Verde Estéreo. Ahí estamos llevándoles pues la buena música, las canciones excelentes para que sigan disfrutando, por supuesto, de todo lo mejor a través de Verde Estéreo 104.3. Seguimos saludando también a quienes están conectados con nosotros desde los diferentes municipios. Vamos entonces a escuchar a continuación esta canción lanzada en 1983. Es un bonito tema del recuerdo, por supuesto. Es un dúo australiano que hizo buena música y que tiene este tema como uno de sus grandes clásicos.

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Bueno, seguimos saludando también a quienes hacen parte de la programación Día de la Madre con Verde Estéreo. 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Bueno, y para continuar escuchando la buena música de los años 80, nos vamos con otro de los buenos clásicos, esta vez pues con la música en español. Es un bonito tema musical que traemos a continuación. Hace parte de los grandes clásicos románticos de los años 80. Es una melodía pues que es llena de sentimiento y que sigue conquistando corazones de generaciones nuevas, con la buena voz de Juan Gabriel, con este gran artista de la buena canción, y es un tema lanzado en 1987. Escuchemos a continuación esta canción entonces, para que ustedes la disfruten a través de la Ecológica de Colombia.

Bueno, escuchando lo mejor de la programación musical a través de la Ecológica de Colombia, y estamos con buena y excelente música a través de Verde Estéreo. 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

0: 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El Consejo Municipal de Gualmatán en el mes de mayo extiende un cordial y afectuoso saludo a las madres. Gracias por ser ejemplo de fortaleza, dedicación y esperanza para nuestras comunidades. De igual manera, reafirmamos nuestro compromiso de seguir trabajando por la construcción de un mejor territorio, siempre al servicio de nuestra comunidad y del bienestar de las familias. Este es también el Consejo Municipal que se une a la celebración Día de la Madre. Bueno, continuamos con la programación musical de la tarde. Vamos a continuación con otro de los buenos temas que tenemos por acá para ustedes. Este es un tema musical que lo hace Alaska y Dinamarca, que fue una agrupación española muy influyente de la época, pues, en España y, por supuesto, a nivel internacional también, con un estilo rebelde, moderno, lleno de energía, y que con su lanzamiento con esta canción en 1984 se lanzó a la fama con este tema, Ni tú ni nadie. Avanzamos entonces con buena música.
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Para avanzar escuchando la música de los años 80, nos vamos con más temas musicales, por supuesto, avanzando con un tema excelente a esta hora de la tarde. Escuchemos a continuación lo mejor del pop europeo de los años 80 con esta buena canción. María Magdalena titula esta canción, que fue un tema de Sandra Lourdes en 1985, fue lanzada, y pues con este tema se convirtió Sandra en una de las voces femeninas más reconocidas de la década. Aquí está entonces este bonito tema musical.

Finalizando nuestro espacio musical de fin de semana, Mundo Crossover, agradeciendo como siempre cordialmente a todos los oyentes, a toda la gente que está escuchando, que siempre pues nos sintoniza y hace parte de esta programación especial. Gracias a la sintonía en cada municipio, en cada rincón donde llega Verde Estéreo, y por supuesto para desearles un bonito fin de semana, que les vaya excelente, que les vaya muy bien a través de la ecológica. Para finalizar entonces, lo vamos a hacer con un buen pop dance de los principios de los años 80, finales de los años 70, pero que tuvo gran auge y gran éxito en la época de los 80, los 90, sigue sonando también. Es una buena canción a esta hora de la tarde. Paula Abdul es la cantante de este gran ritmo pegajoso y con su estilo lleno de energía. Es una buena canción para finalizar nuestro espacio música de los 80s. Y luego un temita más de los Hombres G, que este tema pues lo habían solicitado también desde el municipio de Pupiales. Ahí los estamos saludando cordialmente a nuestros fieles oyentes. Estamos vamos a escuchar un tema de Soda Stereo. Es un clásico que pertenece a esta agrupación española Hombres G. Y por supuesto, una de las bandas más exitosas del pop rock en español de los 80s. Es una canción titulada Suéltate el pelo, que pues la habían programado con a través de nuestra línea WhatsApp, y por supuesto los vamos a complacer ahí en el municipio de Pupiales con las canciones que sugieren de este buen género rock en español. Vamos despidiendo entonces nuestro espacio. Un bonito fin de semana para todos. Gracias por escucharnos. Con gusto hasta este momento les acompañó Luz Dari Vallejo. Dos buenos temas para finalizar.

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1: Las 4 y un minuto.
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2: ¿Qué tal, oyentes de Verde Estéreo 104.3? ¿Cómo estamos? ¿Cómo estamos en este viernes fin de semana? Llegamos con la programación de este viernes, Sentir Popular, la batalla del despecho, a través de Verde Estéreo 104.3 en este 22 de mayo. Ya cuando el tiempo marque en Colombia, las 4 de la tarde con 7 minutos, les damos

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1: Por este lado. Hoy vamos a enfrentar la música mexicana, la música ranchera. Por aquí traemos a Alejandro Fernández con la canción Como quien pierde una estrella, una canción que llora por un amor perdido.

Aquí traemos a Vicente Fernández, Por tu maldito amor, una canción que canta con rabia y con despecho. Así que ahí está Alejandro Fernández junto a Vicente Fernández, este parentesco, ¿no? Padre e hijo. Y juntos prácticamente forman una de las dinastías más importantes en la música regional mexicana. ¿Con cuál canción se identifican? ¿Cuál es su favorita o cuál es su artista favorito? Así que ahí los invitamos para que ustedes puedan votar en esa batalla a través del 315-268-8961. Y estaremos también colgando el respectivo video a través de las diferentes redes sociales. Ahí les dejamos entonces a su preferencia estos dos artistas, dos buenas canciones para que ustedes se entretengan en esta hora de la tarde con Sentir Popular. Rupita. Con mucho gusto, quien los acompaña, mi nombre Berta Miramam, les da la más cordial de la bienvenida. Éxitos del Sentimiento Popular en Verde Estéreo.

0: Bueno, ahí estamos con la música de su preferencia, buenas mezclas también de Andy Palacios, con ese ritmo, con este género musical, la cual es el sentimiento popular. Nos conectamos también con las informaciones, los datos importantes, las invitaciones, los mensajes para todos ustedes.
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0: La casa está sola sin ti. La vida para los que quedamos llorando tu partida no será la misma. Todo sería tan distinto si pudiéramos tenerte nuevamente. Pero nuestro Padre Celestial es el dueño de nuestras vidas y te llevó a su reino. Que se haga tu santa voluntad. Portate. Al cumplir un año del sensible fallecimiento de quien en vida fue María Mélida Rosero Ceballos, su esposo Milciades Muñoz, sus hijos Benjamín, Orlando y Norby Muñoz Rosero, sus nietos, nuera y demás familiares, invitan a la Eucaristía de Honras que se celebrará el día domingo 24 de mayo a las 3 de la tarde en la parroquia San José Obrero del corregimiento de José María Hernández. Por acompañar a estos actos de fe y piedad cristiana, se anticipan agradecimientos.

0: El que antes de su muerte ha plantado un árbol, no ha vivido inútilmente. El que planta y respeta un árbol es superior a los demás.
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0: pongan cuidado.
1: 4:21 p.m. El día lunes 18 de mayo en horas de la mañana se extravió una moto Honda CB190 de color gris, negro, azul, naranja. Esto fue en el parque multipropósito del municipio de Hualmatán. La placa es BUZ05G. La persona que sepa algo de esta moto o de cualquier información, se le pide el favor comunicarse con los siguientes celulares: al 1317-388-4021 o al celular 316-766-6512 o al teléfono de esa radio estación. Se ofrece gratificación.
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1: Bueno, por aquí también se ha comunicado la Administración Municipal de Hualmatán a través de la Secretaría de Planeación, Desarrollo Comunitario y Agricultura. Están informando a la ciudadanía que debido a trabajos que se adelantan en el sector, estará cerrada temporalmente la intersección de la Fabric, que está ubicada en la calle Sexta con carrera 3. Se habilita la intersección ubicada en la carrera cuarta con calle sexta, sector donde Henry Dávila. Pedimos a toda la comunidad comprensión, paciencia y colaboración mientras avanzamos en estas acciones que buscan mejorar la movilidad y el bienestar de nuestro municipio. Ahí entonces este importante comunicado para tenerlo en cuenta.
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1: Las invitaciones cordiales por parte de la Administración de Hualmatán a través de la Secretaría de Cultura y Deportes están invitando a todos los habitantes de nuestras veredas y sectores a participar en los quintos Juegos Comunales Hualmatán 2026. Vive la emoción y participa en las disciplinas de fútbol de salón, baloncesto, voleibol, atletismo, rana, minitejo, tejo, ajedrez, billar libre, billar tres bandas, trompo y dominó. Los requisitos para la inscripción son fotocopia de la cédula de ciudadanía, certificado médico, certificado ADRES, certificado de afiliación a salud, certificado de afiliación a la Junta de Acción Comunal, consentimiento informado y fotografía tipo carnet. Tienes plazo hasta el día 5 de junio del año en curso. Inscríbete en la Junta de Acción Comunal de tu vereda o sector. Para mayor información, también te puedes acercar a la Secretaría de Cultura y Deportes, segundo piso de la Alcaldía Municipal. 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La empresa de servicios Aguas del Frailejón de Hualmatán está invitando a los usuarios del servicio de aseo a continuar con la cultura de separación de las basuras. Recuerde, los días martes solo debe sacar residuos orgánicos como restos de comidas, cáscaras de frutas, verduras. 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

agradecer también de una manera muy especial a todo el comercio de aquí de Hualmatán que se han unido al homenaje de Verde Estéreo para el Día de las Madres, el día domingo 24 de mayo. 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Dios. Listo, ahora sí nos conectamos con lo mejor de la buena música. 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Ahí están escuchándonos a todo volumen con Sentir Popular en Verde Serio 104.3. Por aquí está la canción Llora su dolor.

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0: 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Bueno, volvemos al aire por acá con todos ustedes, por acá revisando también cada uno de los mensajes que llegan a través del WhatsApp de la radio, el 1315-268-8961. La gente que está muy activa con la batalla del despecho. Ya tenemos boticos por acá, ya vamos a mirar cómo está avanzando esa batalla del despecho aquí en Verde Serio en el fin de semana.
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0: Bueno, vamos con estas invitaciones, informaciones importantes y ya estaremos también con más de la buena música. 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

0: Bueno, vamos a avanzar un poco más con todo el comercio, los diferentes servicios, productos que tiene Gualmatán, los diferentes locales. 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El Consejo Municipal de Gualmatán. En el mes de mayo, el Consejo Municipal extiende un cordial y afectuoso saludo a todas las madres. Gracias por ser ejemplo de fortaleza, dedicación y esperanza para nuestras comunidades. De igual manera, reafirmamos nuestro compromiso de seguir trabajando por la construcción de un mejor territorio, siempre al servicio de nuestra comunidad y el bienestar de las familias. 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Vamos a reiterar por acá la batalla que tenemos en esta tarde. Les cuento que por acá para Alejandro Fernández tenemos dos boticos, gracias a la gente de la cofradía, la gente de San Antonio. Estamos enfrentando a Alejandro Fernández con la canción Como Quien Pierde Una Estrella, porque prácticamente recuerda a esa persona que fue dejando vacío el corazón. Después de esta canción llega con la siguiente que estamos enfrentando. Después llega Por Tu Maldito Amor y ya no solo lloras, también reclamas. Te rompes por dentro y entiendes que prácticamente amar demasiado te rompe el corazón. Por Tu Maldito Amor de Vicente Fernández. Es la enfrentada Como Quien Pierde Una Estrella de Alejandro Fernández. Para esa canción tenemos un botico. Gracias a ustedes que nos escuchan desde la ciudad de Ipiales.
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0: Y ahí les dejamos a consideración de todos ustedes para que sigan votando tanto en redes sociales como a través del WhatsApp de la radio. Vicente Fernández con la canción Por Tu Maldito Amor.
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0: O la canción de Alejandro Fernández, Como Quien Pierde Una Estrella. Vamos con las canciones de los artistas aquí del municipio de Gualmatán. Talento propio, talento nuestro. Aquí tenemos a Freyman Cuaspa con la canción Bendecido.

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0: Vamos a esta hora de la tarde, el cronograma Nación contra la brucelosis bovina, que se desarrolla en todo el territorio colombiano. En el municipio del Contadero, recordamos que vacuna Eduard Iván Mejía Vallejo, vacunando en Santo Domingo hasta el día 25 de mayo. Ricardo Mejía también vacuna en Contadero, está desarrollando la vacunación en Ospina Pérez. En esta zona se mantendrá hasta el día 29 de mayo. David Esteban Huertas también está vacunando en Contadero, desarrolla la vacunación en Contaderito, está en Contaderito en esta vereda, hasta el día 26 de mayo. En Iles está vacunando Carlos Hernán Chalapuz Valenzuela, desarrolla la vacunación en Loma de Argotis hasta el día 29 de mayo. En Gualmatán vacuna Víctor Alejandro Orjuela Obando, desarrolla la vacunación en la vereda Los Cedros hasta el día 4 de junio. Marcela Helput vacunando también en Gualmatán en la vereda Dos Caminos hasta el día 26 de mayo. En el municipio de Pupiales vacuna Fresia Doralba Chamorro Pantoja, está vacunando en la vereda San Marcos. Jesús Alberto Coral López está vacunando en el municipio de Pupiales en la vereda El Gualte. Hasta hoy, el día de mañana pasa a vacunar a Imbula Chico. Oscar Cornelio Trejo Herira está desarrollando la vacunación en San Francisco hasta el 23 de mayo. Eso correspondiente al municipio de Pupiales. Ahí estamos con este cronograma de vacunación.
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0: Este comunicado importante también, el Consejo de Padres de Familia de la Institución Educativa Técnica Promoción Social del municipio de Gualmatán está informando a la comunidad de Gualmatán y demás municipios aledaños que se abre la convocatoria para postular propuestas de arrendamiento de locales para venta de cafetería, como también para tienda escolar. Para la selección se tendrá en cuenta la ley número 2120 de 2021, mediante la cual se adopta medidas para fomentar entornos de alimentación saludable. Los principios a tener en cuenta serán surtido y precio. Fecha de inicio 21 de mayo desde las 10 de la mañana. Fecha de cierre 29 de mayo a partir de las 9 de la mañana. Lugar de recepción de propuestas, Casa de Habitación de Giovanni Cultid, Carrera 3, número 1317, Barrio José María Hernández. Su teléfono es el 315-275-3099. Este es el comunicado que extiende Giovanni Cultid Benavides, presidente Consejo Padres.

respectiva lectura a todo el comercio de Gualmatán, quienes también se están uniendo. Tenemos nuevos locales también por acá que se están uniendo en esta hora de la tarde. 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

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Vamos conectándonos con más de la buena música. 4:52 PM. Esto es Sentir Popular a través de Verde Stereo 104.3. 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

0: las 4:55.
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2: 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Jengibre, aloe vera y manzanilla. Tres potentes plantas que han utilizado milenariamente nuestros ancestros, nuestros indígenas, nuestras abuelas. Utilizaban la manzanilla, el aloe vera y el jengibre para trastornos digestivos. ¿Cómo disminuir la inflamación en el tracto digestivo? Usted a veces siente acidez, se toma un poquito de agua y le produce acidez. Primero que todo, esa acidez se debe en su mayoría a un trastorno de mala digestión por mala masticación. Si yo trago entero, hay acidez estomacal. Si yo no mastico y trago entero, hay gases estomacales y eructos. Se inflama el colon porque usted simplemente traga entero, porque usted simplemente no mastica bien los alimentos. En este orden de ideas, hay personas que sufren de gastritis porque no comen bien. Primero que todo, lo que comen son harinas, solo harinas y azúcares. Y aparte de todo, cuando comen, cuando mastican, bueno, no mastican, tragan entero. Y esto produce trastornos digestivos, acidez estomacal, ulceraciones, y se va convirtiendo esto en una gastritis. Pues el jengibre, el aloe vera y la manzanilla disminuye la inflamación en el tracto digestivo, ayuda en la cicatrización de los tejidos y por lo tanto es beneficioso en caso de irritación gastrointestinal, alivia las náuseas y es útil en casos de malestar estomacal. Relaja los músculos del tracto digestivo, lo que alivia los síntomas de indigestión. Relaja los músculos del tracto digestivo, lo que alivia los síntomas de indigestión. Las propiedades relajantes del jengibre, de la aloe vera, de la manzanilla, ayudan a calmar situaciones de estrés gastrointestinal. A veces usted está estresado y se afecta la parte intestinal. El sistema nervioso, cuando se altera, afecta la parte digestiva. Si usted está nervioso, ansioso, estresado, preocupado, con miedo, lógicamente que la parte digestiva se afecta enormemente. 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
1: Bueno, aquí estamos con la buena canción de Luis Alberto Posada, Basta con licor. 5 de la tarde con 15 minutos, 5 con 15 minutos. Vamos con esos mensajes que tenemos previsto para dar a conocer a todos ustedes. 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
0: Tenemos esta invitación. Los habitantes del municipio de Hualmantán tienen derecho a la práctica del deporte, la recreación y el aprovechamiento del tiempo libre. En consecuencia, hacemos la cordial invitación a participar en nombre de la Junta de Acción Comunal Central en los quintos Juegos Comunales que se desarrollarán en los próximos días. La invitación está dirigida a personas de los dos géneros mayores de 18 años. Las inscripciones estarán abiertas hasta el día sábado 30 de mayo y pueden hacerlo con la señora Nuri Cecilia Terán o con el señor Jorge Antonio Quiroz Coral. Puede inscribirse en una de las siguientes modalidades: baloncesto, fútbol de salón, voleibol, olímpico y mixto. Atletismo de 5.000 metros, 100 metros, 200 metros y 400 metros, mayores y senior. Mayores de 18 a 39 años y senior de 40 años en adelante. Rana, trompo, ajedrez, dominó, billar, carambola libre, billar a 13 bandas, mini tejo para damas, tejo para varones. Vive la aventura, únete a participar en los Juegos Comunales 2026. Ahí está esta invitación cordial para todos ustedes.
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0: Vamos por acá también dando respectiva lectura al comercio de nuestro municipio vinculado al homenaje del Día de la Madre por parte de Verde Estéreo. 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
0: Bueno, también ahí hacemos el llamado especial también al comercio que todavía no ha venido a dejar sus detalles. Ahí les hacemos pues este llamadito especial, si no los pueden venir a dejar lo más pronto posible, porque prácticamente la celebración se la lleva a cabo el día domingo, ¿no? Hay algunas personas, algún comercio que ya tenemos por acá en los estudios de Verde Estéreo, diferentes detalles muy bonitos, preciosos para regalarlos a mamá, y para los que todavía faltan, pues se les pide el favor acercarse a dejarlos a los estudios de Verde Estéreo.

vamos a recordarles por acá la batalla que tenemos en esta tarde. Tenemos 3 boticos para Alejandro Fernández con la canción Como quien pierde una estrella. Las personas que nos cuentan por acá, ¿cuáles son las enfrentadas de la tarde? Pues le vamos a reiterar. Aquí está Alejandro Fernández con esta canción. Para los que perdieron ese amor, y ese amor tú lo comparas como a esa estrella tan brillante y tan fugaz. Del otro lado tenemos... Del otro lado tenemos Por tu maldito amor de Vicente Fernández, donde el sentimiento se convierte en rabia, un poco de desprecio, donde prácticamente se vive por completo el despecho. Tenemos un botico para Vicente Fernández. Ahí está entonces, reiteramos esta batalla, Alejandro Fernández con la canción Como quien pierde una estrella, y la enfrentamos con Vicente Fernández con la canción Por tu maldito amor. Vamos con los éxitos solicitados y ya estamos también con los saludos, con los mensajes de cumpleaños.

celebramos con estas fechas especiales. Este 22 de mayo, personitas que el día de hoy se encuentran de Happy Birthday to You, alcanzando un año más de vida. En esta tarde, el saludo cordial es para la señorita Aura María Ceballos. Nos escucha en la vereda Simón Bolívar del municipio del Contadero. Este saludo, este mensaje, con todo el aprecio, con todo el amor de parte de su madre, quien la quiere muchísimo, quien hoy le dice feliz cumpleaños y le dice que es una persona muy especial en su vida, siempre a su lado, viviendo diferentes experiencias, y le desea todo lo mejor en este nuevo año de vida. Felicitaciones para la señorita Aura María Ceballos en el día de su cumpleaños en Simón Bolívar. Que Dios y la Virgen Santísima la bendigan, la protejan, la mantenga con buena salud, bienestar y muchísimas alegrías. Que sus metas, sus sueños, sus proyectos se hagan realidad y que este día esté rodeada de las personas que ella más quiere, más ama y lleva en su corazón. Es el mensaje de parte de su madre, quien la ama inmensamente y le desea lo mejor en su vida. De parte de Verde Stereo, de parte de la Ecológica de Colombia, también le enviamos un abrazo cordial a Aura María Ceballos en el día de su cumpleaños. Muchas felicitaciones. Y aquí está la tarjeta musical, que sea un motivo.

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0: Sí, señores, y ahí estamos con la buena canción Ingratitud de Noé Morales, a solicitud de la gente que está por acá en las redes sociales. Javier Yamar Rodríguez nos había solicitado esta muy buena canción, y también aportándole su voto a Vicente Fernández, Por Tu Maldito Amor. Ahí el saludo cordial para ustedes que están a través de las redes sociales, la gente que nos escucha también aquí en el barrio Bolívar. Nos dice: mi voto es para Vicente Fernández con la canción Por Tu Maldito Amor. Muchas gracias. Y les cuento que con esos voticos que llegaron en este momento, pues tenemos un empate. 3 votos para Alejandro Fernández con la canción Como Quien Pierde Una Estrella, y 3 votos para Vicente Fernández con la canción Por Tu Maldito Amor. Nos quedan por ahí ya pocos minutos de acompañamiento de música de esta programación, así que ¿quién nos ayuda a desempatar esta batalla?
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Nos dice, nos saluda Eduardo Sura en sintonía de la Batalla del Despecho. Dice, bueno, el voto es para Por tu maldito amor de Chente Fernández, y puede poner el tema Vagabundo, borracho y loco de Segundo Rosero. Hoy es viernes y el cuerpo, ajá, el cuerpo lo sospecha. Bueno, vamos, ahí desempatamos esta batalla, ¿no? Pero si ustedes quieren seguir votando, lo pueden hacer. Tenemos otros minuticos para seguir compartiendo de Sentir Popular.

0: La casa está sola sin ti. La vida para los que quedamos llorando tu partida no será la misma. Todo sería tan distinto si pudiéramos tenerte nuevamente. Pero nuestro Padre Celestial es el dueño de nuestras vidas y te llevó a su reino. Que se haga tu santa voluntad. Al cumplir un año del sensible fallecimiento de quien en vida fue María Mélida Rosero Ceballos, su esposo Milciades Muñoz, sus hijos Benjamín, Orlando y Norby Muñoz Rosero, sus nietos, nuera y demás familiares, invitan a la Eucaristía de Honras que se celebrará el día domingo 24 de mayo a las 3 de la tarde en la parroquia San José Obrero del corregimiento de José María Hernández. Por acompañar a estos actos de fe se anticipan agradecimientos.
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0: Porque siempre fuiste ejemplo de trabajo, esfuerzo, dedicación e infinito amor hacia tus seres queridos. Hoy queremos decirte que eres nuestro mejor recuerdo, la bella parte de nuestra vida. Descansa en paz. Funeraria San Pedro informa el sensible fallecimiento de quien en vida fue el señor Jaime Roberto Mora, su hija Elizabeth Mora, su nieta Lisede Chávez Mora, sus hermanas María Elena, María Isabel, Carmen Alicia Mora, su cuñado, sobrinos y demás familiares. Invitan a la velación de sus restos mortales en su casa de habitación ubicada en el corregimiento de Cuatis, municipio de Hualmatán. Sus exequias se realizarán el día sábado 23 de mayo en la parroquia Nuestra Señora de Rosario de Hualmatán a las 3 de la tarde. Por acompañar a estos actos de fe se anticipan agradecimientos.

Hasta ahí con esa buena canción. Vamos por acá ya llegando a la parte final. Mucha atención, el día lunes 18 de mayo, en horas de la mañana, se extravió una moto Honda CB190 de color gris, negro, azul, naranja. Esto fue en el Parque Multipropósito de Gualmatán. La placa es BUZ05G. La persona que tenga alguna información se puede comunicar al 317-388-4021 o al 316-766-6512 o a través del teléfono de esta radioestación. Se ofrece magnífica recompensa. Bueno, por acá saludamos a Elizabeth de Rosero a través de la red social de Facebook. Nos dice: muy buenas tardes, mi voto es para Vicente Fernández con la canción Por tu maldito amor. Bueno, yo creo que ya tenemos una ganadora en esta tarde, la batalla del despecho en Sentir Popular, Verde Serio 104.3. Agradecemos su fiel sintonía en la programación, pues Alejandro Fernández, con la canción Como quien pierde una estrella, obtuvo 3 voticos, pero Vicente Fernández... Vicente Fernández obtuvo 5 votos con la canción Por tu maldito amor. Por lo tanto, tenemos ganadora. Gracias a la sintonía. Chao, chao. Nos vemos. La canción suena completica.

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1: Las 6:02.
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1: Las 6:10.

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0: Las 6 y 17 minutos.
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3: Las 6 y 26 minutos.
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0: las 6 y 32 minutos.
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0: Las 6 y 35 minutos.
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0: Las 6:56.
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